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1: INXX Full Moon Dirty Heart, año 1993. Arranque de semana y hay muchos clásicos. Se viene Camouflage a décadas con The Great Commandment.

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2: Convertido en uno de los himnos románticos de los 90, este tema alcanzó el número uno en las listas de Estados Unidos. Publicado en 1997 dentro del álbum Savage Garden, consolidó al dúo australiano como referente del pop melódico. Claro, Truly, Madly, Deeply, qué dulce canción, por cierto. Savage Garden, los despedimos y en décadas vamos por más. Arranque de semana para recibir a Duran Duran y este Wild Boys.

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2: James Brown con Living in America. Qué buen tema. Nos da toda la energía que necesitamos para este arranque de lunes.

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Con su estilo que fusionaba rock, new wave, reggae, esta banda británica marcó una época y este sencillo, lanzado en 1983 dentro del álbum Synchronicity, reflejó la intensidad lírica y musical que caracterizó a Sting y compañía. The Police, Synchronicity 2. Nos vamos al año 1984. Quédate acá disfrutando ya del disco Tonight. David Bowie nos trae Blue Jean.

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2: Invierno 2026. ¿Cómo viene ese lunes? Say you, say me, decía Lionel Richie. ¿Sumamos más canciones? Dale, que se viene la atmósfera minimalista y reflexiva de este tema que lo convirtió en uno de los más recordados del grupo. Fue el primer sencillo del álbum, editado en 1983. Y vamos a disfrutar de Fex con Save It by Zero.

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1: Love on Rocket nos traen este show live. Quédate en décadas, que hay mucho más.

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1: Aerosmith hacía en Crying, año 1993 del disco Get a Grip. ¿La estás pasando bien? ¿Te gusta el programa? Bueno, quédate ahora con este rebelde y carismático artista. Uno de los íconos del rock de los 80. Esa imagen punk y su voz potente la trae Billy Idol. Claro, tras iniciar su carrera en Generación X, logró un éxito mundial como solista con temas que mezclaban actitud y melodía. Y este tema, publicado en 1986, ya lo vas a escuchar. Se trata de uno de los clásicos de Billy Idol y este To Be a Lover.

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1: Stick se iba con The Best of Times. Se viene Jesus Jones y este me encanta. Right Here, Right Now.

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1: Quédate que tenemos un poquito más de décadas hoy lunes. Banda liderada por Mike Rutherford, integrante de Genesis, sí, que alcanzó gran popularidad con este sencillo. Publicado en 1985, se iba All I Need, It's a Miracle, Mike and the Mechanics. Y sumamos a los Simple Red, que nos traen este New Flame. Disfrútalo.

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1: Nos estamos yendo, lunes 7 de septiembre. Gracias a todos por estar ahí, por sumarse una vez más. Año 1986, cantaban I've Been Losing You. ¿Cerramos con Prince? Perfecto. Nacho en controles, Pablo Sturzenegger producción. Mi nombre es Ana Córdoba y te presento este Kiss. Con esto nos vamos, lunes 7 de septiembre hasta acá, décadas por hoy. Volvemos mañana. Chau.

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0: Hola, hola, bienvenidos. Estamos entrando en el clásico. Levante la mano el que tiene ganas de escuchar un ratito de música. Me imagino que todos, ¿no? ¿A quién no le viene bien alguna canción que te inspire un ratito, que te dé un poquito de pilas o que a lo mejor te genere un recreo? Que por unos minutos suspendas todo y te pongas a escuchar el tema mirando por la ventana, porque no sé, me imagino eso. Jaime Alfredo Núñez es el locutor artístico, Karina Fiori y Virginia Pacetti se encargan de compilar los contenidos, Pablo Espoto opera los controles, Javier Retorto se ocupa de la producción general y la musicalización es obra y arte de mi amigo Marcelo Ferraro. Suena Lynyrd Skynyrd y es un tema que surge después de una controversia, no una controversia, sino una especie de rivalidad, pero que está limitada solamente al aspecto artístico con Neil Young. Unos años antes de que esto se publicara, de que se grabara, Neil Young había hecho un par de canciones, una creo que se llama Alabama, y lo que hacía en la letra era hablar del racismo que había en Estados Unidos, puntualizándolo en el sur, ¿no? En el territorio de Alabama, haciendo referencias a Ku Klux Klan y ese tipo de cosas. Bueno, esto no cayó bien y esta banda, que en realidad no es de Alabama, son de Florida, de Gainesville, se ponen un poco a defender la posición de los territorios estadounidenses que habían sido tildados como de segregacionistas. Y entonces graban esta canción que habla de el dulce hogar que resulta ser Alabama. Años después, la tragedia enlutaba a Lynyrd Skynyrd, el cantante, uno de los hermanos Van Sant, un guitarrista y una serie de músicos, morían en un accidente aéreo. Luego de ese trágico hecho, Neil Young cantaba como tributo este tema, que justamente había sido escrito así, entre comillas, contra él, ponele, mostrando que lo que te estaba diciendo al principio es una rivalidad netamente artística, porque entre ambas agrupaciones, entre Neil Young y los Lynyrd Skynyrd, existía una relación de respeto. Estamos escuchando Sweet Home Alabama.
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1: Una de las cosas por las cuales se reconoce a Robert Gordon como artista musical es el hecho de haber tomado un género que había tenido su fulgor en la década de los 50 y haberlo llevado a las legiones punk que estaban en la década de los 70 en Estados Unidos. Es el rockabilly. Esto es Robert Gordon, un disco de 1979. El tema es Summertime Blues.
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0: Este es el músico británico, el multiinstrumentista Mike Oldfield, muy famoso por un álbum cuando debutó en 1973, que se hizo repentinamente muy popular porque uno de los temas, creo que el de apertura, se usó en la banda de sonido de una película icónica de terror de ese momento, que es ni más ni menos que El Exorcista, ¿no? A Mike Oldfield lo conocemos por sus colaboraciones con, por ejemplo, la vocalista escocesa Maggie Reilly. Pero acá, el que canta es otro. Este tema de 1983 ya cuenta con los vocales de Roger Chapman. Lo que estaba pasando era Shadow on the Wall.
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cosa muy interesante a la hora de escuchar un disco es también conocer el contexto en el cual esa placa se publica, porque muchas veces lo que sucede en la vida del artista está reflejado, o poner así como que entre comillas, explica un poco el tono o el contenido de las letras o de dónde vienen esas canciones, ¿no? Elton John en la década de los 90 estaba en plena recuperación de, bueno, adicciones, problemas que había tenido de salud, adicciones al alcohol, un problema de bulimia. Ya había lanzado anteriormente un disco muy interesante, que es Sleeping with the Past. Él allí lo que hace es, bueno, dormir con el pasado, como dice el título, que es rendir tributo a las influencias del soul de los años 60, de los años 70, que habían estado presentes en algunos de sus temas, en algunos de sus discos. Después de esa placa sale The One. The One es una colaboración con varios otros artistas, donde vamos a escuchar, por ejemplo, el dueto con Kiki Dee en ese famoso tema Don't Go Breaking My Heart. Es además una placa que a lo mejor podés recordar visualmente, porque tiene esa tapa que tenía un poquito como de violeta y dorado, que estaba diseñada por Gianni Versace, amigo de Elton John. Bueno, un poquito después de eso pasan grandes éxitos, se hace una edición de duetos, de rarezas, y sale después esta placa, mientras estaba haciendo y promocionando, ¿no?, la banda de sonido de la película El Rey León, ¿no? Porque este disco es de 1995, El Rey León se había hecho un año antes, y él estrena en una de las tantas presentaciones, este tema lo toca en vivo antes de que se edite, meses antes de que salga como single oficial. Está pasando, a mí me encanta, particularmente esta canción me gusta mucho. Elton John. El disco es Made in England y el tema se llama Believe.

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0: Este es un tema raro, porque mide 4 minutos y medio y tiene solamente 2 estrofas que Carmalú, el cantante, las pone al principio. Es decir, después del minuto y medio, minuto 20, minuto 30, no hay más vocales, es todo instrumental. Está ese saxo famoso. Esta dupla es una dupla suiza que se hizo famosa cuando salió a la calle The Captain of Her Heart, un tema que no estaba pensado para que fuera el single promocional. Decía Carmalú la vez pasada en una entrevista sobre aquella canción que era un momento en el cual las radios pasaban temitas más uptempo, ¿no? Más rapiditos, más movidos. Y él desconfiaba de sacar un primer single lento. Pero la discográfica insistió porque se habían dado cuenta de que todos los que laburaban ahí estaban silbando la melodía todo el tiempo. Entonces, si es tan pegadiza, tiene que ser un éxito. Y fue un éxito, fue un exitazo. Pero esto es otra cosa. Está pasando Double, el tema se llama Devil's Ball.
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0: María Carey usa en este tema una técnica que la lleva a lograr notas que parecen un silbido. Es la nota más aguda que puede lograr un cantante, una cantante, y no hay muchas que dominen esta técnica, que por cierto es bastante compleja. Cristina Aguilera, por ejemplo, es alguien que ha demostrado. Ariana Grande. Hay una cantante peruana que tenía un registro de 5 octavas. Yo me acuerdo de ella porque había un disco en la casa de mis viejos, mi papá tenía un disco de Ima Sumac, y hay alguna que otra más, no tantas, no, no tantas. Está pasando Mariah Carey, esto es Emotions.
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0: un recuerdo de Gossip. Gossip es una banda que había editado dos o tres discos en los primeros años de los 90, liderada por una cantante que es muy carismática, Beth Ditto. Habían desaparecido y en 2024 volvieron con un disco que salió en marzo de ese año, Real Power, con la producción de Rick Rubin, el legendario productor de bandas de rock, ¿no? Aquí están pasando, pero con esto que es más bien del comienzo. Gossip, Heavy Cross.
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0: pasan los británicos de Jet Seven. Cuando cerraban la década de los 90 lo hacían con un álbum de grandes éxitos que es este, y se abre con este tema que es justamente el que también le aporta el título. Sonaban Jet Seven con Going for Gold.
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0: Billy Joel miraba para atrás en la década de los 80 y se ponía a hacer un tributo a la música que escuchó cuando era pibe. Y entonces el grupo de canciones resulta ser algo así como una especie de homenaje a la moto, aunque fue más o menos lo que abarcó sus oídos durante muchos años. El que pasa es Billy Joel, Tell Her About It.
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0: una colaboración entre Coldplay y Rihanna. ¿Qué están haciendo en la actualidad? ¿Qué novedades hay? Bueno, por el lado de Coldplay te puedo decir que el hijo que Chris Martin, o uno de los hijos que tuvo con la actriz Gwyneth Paltrow, Moses, tiene una banda, creo que es un trío musical, se llama People I've Met, y hizo una presentación libre, gratuita, en un pub de Camden, ahí en Londres, que es el mismo lugar donde su papá, con Coldplay, empezó a hacer su carrera musical ya hace un montón de años. Él se llama Moses, tiene una hermana llamada Apple, que debutó también en la actuación, obviamente, hijos de quienes son, tienen como el camino un poquito allanado, pero van a tener que defenderse con sus propios talentos. Por el lado de Rihanna, se espera nueva música, después de tanto tiempo, después de haber sido tapa de la revista Vogue, con una sesión de fotos espectacular que dio la vuelta por todas las redes. El último proyecto discográfico de esta cantante es de aquel lejano 2016. 10 años después, se confirmó en una entrevista que parece que está trabajando en algo nuevo que podría ver a lo mejor la luz en los próximos meses. Acá pasan juntos Coldplay y Rihanna haciendo Princess of China.
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0: Este disco de Joe Cocker de 1991 fue visto como una especie de regreso porque se metía en el ranking de álbumes del Reino Unido por primera vez en casi 10 años. Se llama igual que el disco, este tema es Joe Cocker, Ned Coles.

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0: Royal Republic es nominalmente una banda de rock. Son de Malmo, de Suecia. Y se formaron ya hace unos cuantos años, una banda que debe tener dos décadas más o menos. Hace un tiempo, de un tiempo a esta parte, empezaron a hacer una serie de covers maquillados como si fuera una especie de parodia de Kiss, pero temas de los más variados, I'm So Excited, Venus, Staying Alive de los VGs, hacen también un tema de los Pet Shop Boys, siempre en tono de joda y con mucho humor, y la verdad es que suena muy bien. Aquí los elegimos para que nos acompañen en este tramo del clásico con Flower Power Madness.
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0: Habían pasado 17 años del último tema que oficialmente habían lanzado los Blondie y volvían en 1999. Parecía que no querían que termine la década, que termine el siglo, sin haber aportado un tema más. Y dio muy buen resultado. Este que fue el primer corte, que salió en febrero de 1999, les permitió llegar a los rankings y tener un puesto número uno 20 años después de Heart of Glass, que había sido lo último. Está pasando nuestro artista de la semana, la banda de Debbie Harry, Blondie, María.
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0: 30 segundos, Amarte es el nombre traducido de esta banda. Y hace referencia a Marte, al dios de la guerra, ¿no? No al planeta. Y supuestamente es un nombre bastante raro, por cierto, inspirado en un escrito, un antiguo escrito, del cual no hay ninguna evidencia física. Así que, bueno, no sé para qué dije todo esto. Sí sabemos que es la banda de los hermanos Leto. Jared Leto es el más conocido de los dos, porque es actor de Hollywood, que hace mes y pico quedó involucrado en una serie de denuncias por conducta sexual ilícita, por abuso, en base a la publicación de un documental en la BBC de Londres que se llama El Oscuro Secreto de Hollywood. Dicen que, en base a lo que derivó como una denuncia después de la emisión de ese documental, el actor quedó marginado de un proyecto fílmico, de una película que iba a protagonizar con figuras como Al Pacino, Brendan Fraser, que iba a girar en torno a lo que fue el asesinato de John Kennedy en Estados Unidos. Bueno, está pasando la banda de Jared Leto. 30 Seconds to Mars, Kings and Queens.
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0: Hemos recorrido ya bastante este disco. Es una placa que se llama Stevie, que hace referencia a Stevie Nicks, autora de este tema, y de todos los que figuran en la placa, que pertenecen al repertorio de la histórica cantante de Fleetwood Mac en su etapa solista. ¿Quiénes hacen esto? Bueno, una dupla de artistas, Michael Carpenter y Sophie Jones, que es la que toma la voz de ella. Estamos disfrutando de un trabajo que se editó en el año 2020, la versión de Sophie Jones, Michael Carpenter, Talk to Me.
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0: Y acabamos de nuevo. Ella volvió al pueblo y yo la voy a volver a traer conmigo. Otra vez voy a ser un tonto. Eso es lo que dice más o menos la letra. Y habla de alguien a quien no te podés resistir, que vuelve a acercarse y sabes que vas a volver a caer por más que vas a salir golpeado, magullado, hecho bolsa. Es como una canción del amor imposible de resistirse, ¿no? Y lo había hecho en la década de los 60, Ray Charles, cuando había tenido un periodo en el cual se había acercado a la música country. El tema vuelve a tener una nueva vida en 2004 con este disco, Genius Loves Company. Es un discazo. Acá colabora con Norah Jones en lo que fue el corte principal. Este tema les permitió ganar un premio Grammy como grabación del año, como la mejor colaboración pop. Fue realmente muy notable porque además trajo esta melodía a generaciones que de otro modo me parece a mí no lo hubieran conocido. Está sonando Ray Charles, Norah Jones, Here We Go Again.
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0: El Spanish Harlem es una parte de ese barrio neoyorquino de Harlem que está obviamente llena de latinos. Y esta composición, que es de la década de los 60, rendía, no sé si tributo, o por lo menos ponía en primer plano esa realidad, agregando en la composición que habían hecho en ese momento, entre otros Phil Spector, ritmos de tambores, marimba, guitarra española, cuerdas, un coro masculino bien, bien latino, completando un tema que tuvo su primera versión con Benny King. Aretha lo hizo ahí nomás, en 1971, en un grandes éxitos. Ahí está pasando la gran Aretha Franklin, Spanish Harlem.
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0: Brownskivit es un proyecto de synth-pop, en definitiva, pero con mucho componente de electrónica. Era un género que en ese momento se lo llamaba high energy, ¿no? Alta energía, porque siempre tenía este ritmo ahí arriba. En particular son tres tipos. Uno es Larry Steinbachek, el otro es Steve Bronski. El único que sobrevive es el vocalista Jimmy Somerville. Tres personas que eran abiertamente homosexuales, integrantes de la comunidad gay de Londres, y que hablaban en sus canciones acerca de la discriminación, de la identidad de su comunidad. Esta es en realidad una versión de un clásico de Donna Summer, compuesto entre otros por Giorgio Moroder. Acá Somerville le pone ese falsete inconfundible. Está pasando desde The Age of Consent de 1984, el disco de Brownskivit. Esto es I Feel Love.
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0: La semana pasada, en los primeros días de septiembre, el día 3 más exactamente, arrancó un festival que se hizo en Gibraltar, en ese territorio que está dentro de la península ibérica, que supuestamente pertenece a España, pero que está usurpado por los británicos, en una situación que es más o menos análoga de lo que pasa con las Islas Malvinas, ¿no? Lo que pasó, sí, es hace mes y pico, es que se levantó una antigua verja que databa de hace muchísimo tiempo, creo que había sido la dictadura de Franco que la había instalado ahí, para separar el territorio español del territorio de Gibraltar, donde está el famoso Peñón. Y eran, pero creo que 15.000 o 20.000 trabajadores que diariamente tenían que atravesar esa frontera con colas de horas para poder ir y venir y trabajar, ¿no?, en el campo y volver a sus hogares. Te cuento esto porque no es un dato menor que este festival que se realiza justamente ahí, que este tratado por el cual se liberó la frontera que ahora pasa al aeropuerto y al puerto, no tiene nada que ver con la propiedad británica de ese pedazo de tierra español. Fue un festival que estuvo protagonizado por artistas ingleses, británicos, además de gibraltareños, sin ningún español. Con lo cual, habiéndote contado lo que te conté, esto, ese detalle que te estoy dando ahora, cobra una importancia totalmente diferente, ¿no? Bueno, uno de los británicos que estuvo ahí fue este señor, James Morrison, que acá colabora con Jesse J haciendo Up.
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4: Una guitarrita bien rockera. El que le está tocando es Dave Stewart. Y la que va a cantar es Annie Lennox. El inglés, ella escocesa. Fueron pareja sentimental en un momento. Después ese vínculo se rompió, pero continuaron haciendo música juntos, dejando esa otra cuestión aparte, ¿no? Acá llega Eurythmics. En vivo, I Need a Man.

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1: Violines, cuerdas, arcos y además una base electrónica. Esto que llega es un poco de trip hop con un grupo que se llama Hooverphonic. Este es uno de sus trabajos más icónicos del año 2000, Mad About You.

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0: estamos escuchando a los británicos de Def Leppard. Vivian Campbell, que es el histórico guitarrista, el guitarrista original de este grupo, confirmó hace mes y pico que el cáncer que le habían diagnosticado y que había remitido hace más de una década regresó. Es un músico norirlandés de 63 años que dice que ahora volvió a retomar el control de la enfermedad y se mantiene con el tratamiento para poder resolver esta cuestión de salud. El rockero compartió los detalles en una entrevista que dio a una radio hace unos días atrás. En 2013, Campbell había revelado por primera vez ese diagnóstico, un linfoma de Hodgkin, tipo de cáncer que afecta al sistema linfático, y desde entonces atravesó diferentes etapas en el tratamiento, y bueno, ahora entró justamente en otra. Está pasando Def Leppard en acústico haciendo Two Steps Behind.
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0: Nicolette Larson era una vocalista estadounidense que en la década de los 60 estaba de novio, tenía una relación con el canadiense Neil Young. Dicen que la historia cuenta que en un momento estaban en el auto, andás a ver yendo a dónde, y él le pone un cassette en el estéreo del auto, que era algo que se hacía, por más que mucha gente no lo crea ahora, y le puso este tema grabado por él en un demo y le dijo, mira, es una canción para vos si la querés. Y ella la toma y lo graba en su disco debut. Él después haría su propia versión algunos años después. Está pasando Nicolette Larson, Little Love.
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0: chilla ese saxo que le queda tan bien a este tema. En este 2026, los Pet Shop Boys estuvieron celebrando los 60 años de Pet Sound, uno de los discos más influyentes de la historia del rock, y hubo una serie de reediciones especiales que salieron a mitad de mayo, que fueron supervisadas en sonido, en producción, por el mismísimo Brian Wilson. Estamos escuchando un disco de los 80. El tema originalmente había sido grabado por The Mamas and the Papas, pero acá The Beach Boys, sus colegas, sacan esto que es California Dreaming.
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0: verdad es que googlear a Lenny Kravitz es como encontrarse siempre con la misma noticia. ¿Qué come? ¿Qué cuántos ejercicios hace? Che, pero qué magnífico que está a los 60 y pico de años. Pero hace bastante ya de esto, sin poner el foco sobre lo que realmente importa, que es la música, ¿no? O a lo mejor sobre cuestiones que tienen que ver con otras pasiones que desarrolla, como el diseño, por ejemplo. Hace muebles, hace ropa. Y también sacó Noche Luna, que es Sotol. El Sotol, que tiene así como un nombre de medicamento, en realidad es una bebida alcohólica originaria de México. Hay localidades que tienen denominación de origen, como Chihuahua, por ejemplo, que es la que eligió este cantante estadounidense para producir su propia marca. Y tiene una importante graduación alcohólica porque viene de una especie como de ananá, como de piña, que nace de una planta del desierto. Es medio como parienta lejana de otras bebidas tradicionales de ese país, como el mezcal, como el tequila, obviamente. Estamos escuchando a Lenny Kravitz. Where are we running?
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0: La legendaria Tina Turner. Este es un disco de 1989. La placa Foreign Affair tenía temas muy conocidos: The Best, I Don't Wanna Lose You, Steamy Windows. Y ahí estaba también esto, que fue compuesto, entre otros, por Albert Hammond y que tuvo como productor a Dan Hartman. Sonaba Tina Turner con Be Tender With Me, Baby.
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0: Ya que escuchamos a Céline Dion, aprovechamos para contarte que hace unos días se instaló en París, ciudad que la vio actuar en la ceremonia inaugural de los Juegos Olímpicos hace un par de años, en 2024. Ahí va a preparar una serie de 16 actuaciones que se van a llevar adelante desde la semana que viene, desde el 12 de septiembre, en el Plenitud Arena de Nanterre, ahí en la región parisina. Esta artista reside en Las Vegas desde hace mucho tiempo, desde ahí viajó con sus tres hijos, con una buena parte de su equipo, para empezar a preparar el desembarco artístico que va a tener en los principales escenarios franceses. Estamos escuchando a Céline Dion en vivo, haciendo Alone.
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Se va Van Halen, Top of the World se llama esto. Gente, los espero en la próxima edición porque esta ya se terminó, llega a su fin. Me han acompañado Pablito Espoto operando los controles, Jaime Alfredo Núñez en voz artística, Marcelito Ferraro musicalizando, Karina Fiori y Virginia Pacetti con los contenidos, Javier Retorto, producción general. Lo último que te voy a dejar es el sonido, son unos 3 o 4 minutitos de Susy 4 con una versión de un rock and rollito genial que es esta, All Shook Up. Chau.

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1: Buenas, buenas, ¿cómo les va? ¿Cómo están? Arrancamos una nueva semana. Ya estamos en lunes, en este 7 de septiembre. Somos un y mil canciones. Buena semana, buen lunes. Vamos por una semana más de esta previa de la primavera. Y con Eros Ramazzotti, con Al fin del mundo, te recibimos. Mira, nos vamos al 2015, nos fuimos, mejor dicho, al 2015 para disfrutar de este arranque. ¿Cómo estás vos? Nosotros te saludamos, Nacho en controles, Pablo Sturzenegger en la producción. Ana Córdoba es mi nombre y ya te damos la bienvenida con Diego Torres. Así te recibimos. Quédate escuchando Sé que ya no volverás y este MTV Unplugged del año 2004. Las mejores baladas pop de otras épocas empiezan a sonar así.

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1: Ya lunes, lunes otra vez. Y si le ponemos música a todo, pasa mucho mejor. No es tan difícil el lunes. Vida Cotidiana se llama este disco. Estamos disfrutando de lo mejor de Juanes. Bueno, un tema que aborda la toxicidad en las relaciones y que se consolidó como uno de los cortes más intensos de este disco. Veneno se llama lo que escuchabas por Juanes. Y estamos arrancando una y mil canciones. Quédate ahora con Ricardo Montaner y Te echo de menos.

Grabado en un bar. ¿Te pasó alguna vez? Maná, vamos a disfrutar de esta historia de los mexicanos. Año 1997, que es parte del disco Sueños Líquidos.

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1: Como viene ese lunes. Buenas a todos los que se van sumando a Un y Mil Canciones. Los saludamos, los invitamos una vez más. Y se va Carlos Baute con Amarte Bien para recibir ahora a Alex Ubago y a Lali cuanto antes. Escúchalos juntos.

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1: Toca madera, dicen los vacilos. Hay que tocar madera y tocamos porque queremos suerte, queremos que nos vaya bien también. Se viene ahora esta colaboración, lanzada en 2023, que une frescura juvenil con la experiencia de un grupo consolidado. Hablamos de Leo Rizzi y de Rey, claro, con una producción súper moderna. Ellos convirtieron este tema en uno de los sencillos más comentados de ese año. Año 2023 para No Siempre Quedará París.

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1: La Ley, hacemos otro MTV Unplugged, amamos a esta cadena de televisión que cumple 45 años de su creación. Un canal que revolucionó la industria musical y que transformó para siempre la manera de descubrir artistas. Bueno, con sus MTV Unplugged, con sus directos, sus vivos, acá nosotros nos quedamos con uno más de ellos, La Ley. Los disfrutamos a los chilenos con Día Cero.

0: Muchas gracias. Buenas noches. Sean todos bienvenidos. Esto es algo muy especial que estamos haciendo hoy día. Primera vez que lo hacemos, primera vez que grabamos un disco en vivo y un disco desde un ángulo distinto, un ángulo desenchufado. Queremos dedicarle este concierto a todos los niños del mundo, a los niños de hoy, a los niños del mañana y a los niños que necesitan amor y apoyo hoy día. Muchas gracias por estar acá con nosotros. Bienvenidos.
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4: Enrique Iglesias, ¿dónde están corazón? La misma pregunta que nos hacemos nosotros en este lunes. ¿Nos vamos al 2008? ¿Dónde estarán ustedes? Dale, lo escuchamos al español.

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1: Balada incluida en el álbum Nada es Igual, año 1996. Para esta apasionada interpretación a cargo de Luis Miguel y cómo es posible que a mi lado, bueno, uno de los clásicos más recordados del mexicano. Nosotros seguimos así en lunes, un y mil canciones. Viaja ahora para disfrutar del sonido de We Are The Grand. Nos quedamos con ellos que nos cantan Refugio. Oh.

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1: La calle, se juntaron Juan Luis Guerra y Juanes y nos traían este éxito que crearon en el 2010. Bueno, nos vamos al año 1998. Parte del disco homónimo, él llega con toda su energía, ese merengue contagioso, ese ritmo súper bailable que lo convierte en un éxito internacional a este Suavemente que trae Elvis Crespo. Escúchalo. Suavemente.

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1: Lunes y en un y mil canciones, nos quedamos ahora con Sandra y Celeste. Ellas nos traen este Te Quiero. Escúchalas.

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6: Luciano Pereira nos dice, seré año 2015 y esto sigue. Y si vos querés conectar conmigo, comentarme lo que tengas ganas, me podés encontrar en Instagram como @analacordoba. Ahí te espero.

Parte del disco Bulería, lanzado en 2004. Acá tenías a David Bisbal con este Oye, el boom, bien arriba, ¿eh? Dejamos atrás esta energía y nos vamos al sonido de Ricardo Arjona, que por cierto, también la tiene, mucha energía. Año 1993 para un clásico, Mujeres.

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1: Nunca volvieron, decían los Morat, y nosotros acá volvimos, regresamos lunes otra vez y estamos en vivo con un y mil canciones y no te vamos a fallar. ¿Vamos al 2012? Llega Cristian Castro y hace Amarte a ti.

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2: Agustín Almeida nos trae Solo por ti, año 2009. Y esto sigue, este viaje a través del tiempo. Así que no te muevas del dial.

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1: Cantante española, ella nació en 1976, bueno, súper conocida por ser la voz principal de La Oreja de Van Gogh hasta 2007. Después lanzó su carrera solista en 2008, logró múltiples discos, premiados, claro que sí. Y es parte de su álbum debut homónimo. Quiero ser, escuchábamos uno de sus mayores éxitos en su etapa solista, Amaia Montero, la vamos despidiendo. Porque nos quedamos con un poquito de nuestra música nacional, volvemos al país y ella es Daniela Herrero para recordar este del 2003, todo el tiempo.

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1: Y de esta manera nos vamos, cerramos este Un y Mil Canciones de lunes, ya 7 de septiembre. La bomba, Ricky Martin. Y así nosotros estamos llegando al final. Nacho, gracias por todo, te esperamos mañana en Los Controles. Pablo Sturzenegger, producción. Mi nombre es Ana Córdoba y se viene Un Siglo Sin Ti, Cheyenne, para marcar el final. Hasta mañana, chau.

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Qué lindo, señoras y señores, queridos amigos, sean ustedes muy, pero muy bienvenidos. Buenas, buenas, arrancamos Caminos Folclóricos de esta manera, arrancando la semana, qué lindo. Aquí estamos en este lunes 7 de septiembre para comenzar Caminos Folclóricos, para recorrer todo el país con todos nuestros estilos, con todo lo que nos gusta. Una zambita, una chacarera, un chamamecito, una tonada, ¿no? Un rasguido doble también. Una buena saya, carnavalito, un loncomeo, una huella, de todo tenemos, Me voy a olvidar, claro, de algún estilo seguramente, pero bueno, vamos a estar aquí en Caminos Folclóricos con todo lo que querés escuchar arrancando la semana. Mi nombre es Diego Sicosi. Aquí estamos con todo el equipo completo, como siempre. Carlitos en la operación técnica, bienvenido, querido amigo. Muy bien, ahí detrás de los controles, detrás del vidrio, lo tenemos, como siempre, impecable, amigo. Muy buena onda, como cada día. Floppy aquí en la producción de piso, ahora haciéndonos unos matecitos. Y vos también preparate unos mates, Así es, poné la pava, que vamos a disfrutar de grandes canciones. Vas a cantar con nosotros todo el programa. Saludamos a la dirección de la radio también, que hace posible que estemos al aire todos los días con todos ustedes. Y no solo aquí, sino en todo el país, gracias a todas las conexiones que ofrece. Escucha qué lindo. Mujer y amiga, así comenzamos, de la mano de Alfredo Ábalos.

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2: Hola Diego, soy Víctor de Los Tres Changos y quería agradecerte por difundir nuestra música argentina, que es muy importante para nosotros los músicos de folclore. Y bueno, queríamos mandarte un abrazo y muchas gracias por todo. Buena vida y saludos.

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Amar Amando, de esta manera, para comenzar el programa del día de hoy, de la mano de Horacio Guaraní. Bienvenidos a todos los que recién se suman, recién empezamos, quédate con nosotros, que vamos a estar 2 horas por delante, ¿sí? Disfrutando de todo nuestro gran camino folclórico, te damos la bienvenida y vamos a escuchar clásicos. Como pasaba recién Horacio Guaraní, llegan los Quillahuasi, que así nos traen Agitando Pañuelos.

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¡Qué lindo! De esta manera, así pasaban los grandes, los próceres nuestros, ¿no? Los manceros santiagueños, con este gran clásico, desde siempre y para siempre, en vivo, desde el escenario de Jesús María. El 20 de septiembre, domingo, voy a estar presente en Santiago Florece. Vamos a estar haciendo una linda versión de un tema de los manceros. Vamos a estar con el Chaqueño Palavecino, con los Aloncitos y con las bandas de cumbia que van a hacer folclore también un poquito, ¿eh? Los Totora, Comanche también, ¿eh? Así que vamos a estar con todos disfrutando Santiago Florece este 20 de septiembre en Santiago del Estero. Ahí voy a estar, si me ves, vení a saludarme. Llega Mercedes Sosa, que así nos trae Canción con Todos.

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4: Estamos de vuelta, ahora sí, para disfrutar grandes canciones y los escuchamos a ellos que arrancan en vivo desde el Festival de Jesús María, este trío que está recorriendo todo el país, ahora con su recital íntimo, más cerca que nunca, los chicos de Destino San Javier, así nos traen. Llamamecito, claro que sí, esto es Se me hace agüita la boca.

0: se me hace agüita la boca a los chicos de Estilo San Javier. Muchas fans que nos escriben pidiendo los temas de los chicos, también se le hace agüita la boca, ¿no? Claro, y son unos modelos los muchachos y grandes amigos que tenemos aquí en Caminos Folclóricos.
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2: Hola, soy Franco Vallenuevo para Diego y para el programa Caminos. Un abrazo grandote. Muchísimas gracias por difundir cultura a través de la radio y el deseo de poder encontrarnos nuevamente. Chao.
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0: Bueno, recién hablábamos de Destino San Javier. Hay una nota con los chicos, que tenemos varias notas que estuvieron en el programa, estuvieron con nosotros en videollamada, estuvimos en el ópera. Todo eso lo pueden encontrar en nuestro Facebook Caminos Folclóricos. Llega Teresa Parodi y Amboé, que nos traen Viejo Paraná.

Viejo Paraná, de esta manera se iba pasando Teresa Parodi junto a los muchachos de Amboe. Seguimos escuchando, siempre presente entre nosotros, Tamara Castro, que así nos trae Calle Angosta.

0: ¿Qué tal, amigos? Somos Dúo Heredero, los saludamos. Un abrazo enorme para la gente de Camino Folclórico y a Diego.
1: Diego,
0: un colega, un hermano en esta lucha de mantener presente lo que son las raíces. Dúo Heredero los saluda.
1: Abrazo. Chau.

De esta manera así sonaban los Guaira que nos traían estos clásicos de nuestro folclore argentino al Jardín de la República. Seguimos con más tonaditas ahora que se acerca, entre San Juan y Mendoza, qué lindo. Tonaditas para disfrutar, para brindar. Salud, compadre. Viva Cuyo todavía.

Hola, soy Camila Reynoso de la provincia de Salta y quiero mandar un abrazo y un enorme saludo a todo el equipo del programa Caminos, especialmente a Diego, y muchísimas gracias por difundir mi disco, difundir el álbum Mandrágora.

Momento cuyano aquí en Caminos Folclóricos, claro que sí, para disfrutar, para brindar con ese sabor tan rico que nos entrega todas las provincias cuyanas. Comunicate con nosotros a nuestra línea de WhatsApp, estamos en el 221-476-0021, 221-476-0021. Escuchamos a Los Carabajal con esta zamba para un bohemio guitarrero.

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2: Continuamos, amigos, aquí estamos en Caminos Folclóricos. Pasó una horita de programa, nos queda otra hora de programa, sumate, que tenemos las mejores canciones. Escucha Rally Barrio Nuevo, en vivo desde el escenario de Jesús María, somos nosotros.

0: Que se lleve el aplauso de Jesús María. Que se lleve el reconocimiento. Además de los silencios que le han brindado y que no hay nada más hermoso para un artista. Una vez más trayendo su música.
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Así de esta manera pasaba este diablo de los bombos de la mano de los changos, Franco Barrio Nuevo y Luis Paredes. Seguimos escuchando. Se acerca a los dos, salta, escondete que viene mi mamá.

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1: Para la gente de Caminos, muchas gracias, Diego, por esta entrevista. En nombre de Facundo, de Iván, de Juan, yo soy Rodrigo, en nombre de Canto 4, les mando un saludo grande. Gracias por la difusión y nos vemos muy pronto.
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Pasaban los Chaza de la ciudad de La Plata. Los chicos, Benja, le mandamos un abrazo muy grande. Gran violinista, que está, la está rompiendo. Aparte de que hace colaboraciones con muchas bandas y está en todos lados, rompiendo en cada festival. La bilingüe nos traían los Chaza. Seguimos escuchando a Seba Faca, el pampeano desde Santa Rosa en vivo. Así nos trae esta chacarera, Cuando me abandone el alma. Cantaré.

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En vivo de esta manera los escuchábamos a los Carabajal cuando cumplían 40 años con la chacarera del patio. Llega ahora sí, mi origen y mi lugar, que nos trae Horacio Vanegas.

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De esta manera así lo escuchábamos a Los Matacos con esta Esencia de mi corazón. Qué lindo, ya 2006-2007. Lindo disco con la voz de Cristian Herrera, hoy cantante y solista y también cantante en el trío Los Cantores del Monte con Lucio Rojas y Lázaro Caballero. Seguimos escuchando a Los Hijos del Tiempo, que nos trae este gatito a la cama y sin chillar.

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4: De esta manera estamos de vuelta, queridos amigos. Y ahora sí, escuchamos un guainito para ponernos a bailar. Para hacer palmitas, cantar también del otro lado. Llega el chaqueño para vecino que así nos trae Quiero esa flor.

De esta manera sí escuchábamos a Marita Londra que nos traía El Avenido. ¡Qué lindo! Seguimos, ahora sí, suenan Los Fronterizos que nos traen El Carnavalito del Duende.

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2: Hola, ¿qué tal, amigos? Soy Peteco Carabajal y quiero dejar un saludo para Caminos Folclóricos, este programa de, que lo conduce Diego, dejarle un gran abrazo para él también.

De esta manera sonaba el chaqueño palavecino, que así volvía con un gran dúo junto a Rodrigo Tapari, que nos traía Yo Vengo a Ofrecer Mi Corazón. Rodrigo Tapari, que bueno, se empezó a interiorizar un poquito en el folclore, empezó a aparecer en los festivales, ¿no? Le gusta mucho y lo interpreta muy bien, muy aceptado por toda la gente. Por eso se presentó en Cosquín junto a Ángela Leiva, junto a Lito Vitales, junto a Baglietto, a Julia Senko, el espectáculo Luna Cautiva. Y así cantaba Rodrigo Tapari en vivo: Yo Vengo a Ofrecer Mi Corazón.

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1: Hola, soy Vero de Sonillas. Bueno, queremos dejarles un beso grande para toda la gente que escucha Caminos, para Diego. Y bueno, muchísimas gracias por escuchar nuestras canciones, por difundir nuestras canciones. Los seguimos acompañando y que disfruten de nuestros temas.
2: Ustedes van a ser las luces de esta noche. Gracias, Jesús María.

Señoras y señores, vamos a participar todos con la linterna de los celulares. Quiero que todo el país vea la cantidad de gente que hay esta noche en Jesús María. Todas las linternas de los celulares, ustedes son las lucecitas que alumbran nuestro país, que alumbran nuestro...

Ilusión de Carnaval, de la mano de Juan Fuentes, pasando aquí en vivo, también desde el escenario de Jesús María. Y nos vamos de esta manera, llegamos al final del programa de hoy, se hizo cortito, che. Mañana volvemos, estamos todas las semanas con ustedes, así que los esperamos para sumarse a Caminos Folclóricos cada día aquí desde la radio y en todo el país también con todas las conexiones que ofrece. En la operación técnica estuvo Carlitos, en la producción de Piso Floppy. Mi nombre es Diego Sicos y nos encontramos mañana. Nos vamos con los tequis y este popurrí de carnavalitos y será hasta mañana. Esto fue Caminos.

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placer de estar junto a ustedes en el día a día aquí en el aire de la radio Romantic Clásica, así en las redes sociales, en Novocas, y programamos la música, especiales, recitales, bueno, lo que vos desees. Se viene la voz de Sade, esto es No Ordinary Love, No Ordinario Amor, un lindo tema, para comenzar esta edición de día miércoles. Bienvenidos, bienvenidas, así arrancamos.

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0: y estas primeras luces de la mañana de un nuevo día de este 8 de septiembre nos invitan a impulsar nuestras vidas.
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0: A diferentes actividades, compromisos. 4 grados la temperatura aquí en nuestra ciudad, una térmica de 2 grados. Otra mañana fresquita, fría, gris sobre la ciudad. 87% la humedad, viento del sector norte a 12 kilómetros por hora.
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0: Ayer finalmente llegó a 16 la máxima, tal cual como estaba anunciada. Hoy la temperatura máxima pronosticada 22 grados, más cálido y agradable, con sol y brisa en horas de la tarde. Hacia la noche una mínima de 7 grados, algunas nubes. Hasta la hora 9 hacemos juntos Amanece por RH1 La Radio. 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
0: A ver qué dice las efemérides. ¿Qué ha sucedido un día como hoy?
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0: Efemérides del 8 de septiembre en la República Argentina y en el mundo. Se cumple un nuevo aniversario de la muerte de Walter Olmos, nacido en Catamarca. Cantó en varias oportunidades junto a Lamone Jiménez y Rodrigo. E incluso muchos lo llamaron el heredero del potro. Perdió la vida a los 20 años de edad al dispararse en el cráneo, en un episodio que hasta hoy no se ha esclarecido del todo.
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0: Un día como hoy, en el año 1990, en San Fernando del Valle de Catamarca, se producía uno de los crímenes más aberrantes de la historia argentina. Era violada y asesinada brutalmente María Soledad Morales. En el año 1989 nació el DJ y productor discográfico sueco Avicii. Falleció el 20 de abril del año 2018. Gabriela Sabatini hacía historia en el deporte. Un 8 de septiembre de 1990 se coronó campeona en el US Open al vencer a la número 1 en aquel momento. Hablamos de Steffi Graf.
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0: También cumple años hoy el cantante argentino-venezolano Ricardo Montaner.
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0: Cada 8 de septiembre se celebra el Día Internacional del Periodista.
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0: Además, en Argentina se celebra el Día del Agricultor.
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0: dado que el 8 de septiembre de 1856 se fundó la primera colonia agrícola argentina, que se llamó Esperanza, en la provincia de Santa Fe. Y desde el año 1996, el 8 de septiembre se celebra el Día Internacional de la Alfabetización, proclamada por la UNESCO. Saludamos a todas las personas que hoy están cumpliendo años, aniversario, que celebran algo especial en este 8 de septiembre. Felicidades.
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0: 7:45 minutos, rapidito, buscamos la música, presenta el Cacahuete.
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0: Alfredo Rojas, Euge Quevedo, Ahora que te vas. También estuvimos escuchando a Abel Pinto, Sin principio ni final, y Jorge Rojas, El secreto de tu vida. 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

8 de la mañana en punto, temperatura actual 4 grados, térmica 2 grados, humedad del 87%, viento del sector norte a 12 kilómetros por hora. El cielo se presenta despejado con algunas nubes.

prueba CEPISA, Argentina cayó en lectura, matemática y ciencias y tuvo sus peores resultados desde 2006. La caída sucede en medio de un deterioro global de los aprendizajes. Casi 8 de cada 10 estudiantes argentinos no alcanzan en el nivel básico en matemática. Cada 6 de 10 en lectura y en ciencias. El país quedó octavo en América Latina y es uno de los que más ha retrocedido en la región desde el año 2022. Pruebas PISA, los países de América Latina profundizan su retroceso educativo. La evaluación internacional mide las capacidades de estudiantes de 15 años en distintas asignaturas. Argentina y México registraron fuertes caídas en matemáticas. Brasil, Colombia y Costa Rica mostraron resultados estancados y Chile retrocedió en matemáticas y lectura. El gobierno avanza con medidas por las Malvinas mientras polariza con Kicillof y espera la posible visita de un magnate. El canciller Paulo Quirno y el ministro de Defensa Carlos Presti asistirán hoy a la reunión de la mesa política en la Casa Rosada. El oficialismo, además, cuestionó la jueza bonaerense que frenó la aplicación del régimen penal juvenil en la provincia de Buenos Aires. Rompió el silencio y la jueza que frenó el régimen penal juvenil explicó por qué suspendió la ley. La magistrada advirtió que la provincia no cuenta actualmente con la infraestructura ni con los recursos para afrontar un incremento de adolescentes privados de su libertad. El contrapunto entre el gobierno y provincia de Buenos Aires por la suspensión de la aplicación del nuevo régimen penal juvenil. Patricia Burrich, Diego Santilli y Luis Petri cuestionaron a Axel Kicillof tras la medida cautelar dictada por la jueza Marta Elba Pascual. Mientras el Ministerio de Seguridad bonaerense Javier Alonso reclamó los fondos que, según dijo La Nación, le niega a la provincia para aplicar esta reforma. Un dato electoral clave, proyectan que la inflación bajará al 20% anual en los próximos 12 meses. La estabilidad cambiaria será clave para lograr el objetivo. En caso de los próximos datos del IPC se mantengan bajo el 2% mensual, la desinflación se hará sentir desde principio de 2027. Argentina confirmó los primeros casos de la variante BA.3.2 del virus del COVID. El Boletín de Epidemiología Nacional notificó el hallazgo, los datos del informe oficial y cómo fue la detención del Malbrán. El gobierno licitó los primeros 200.000 millones de pesos para ampliar la oferta de los nuevos créditos hipotecarios. La ANSES puso en marcha ayer lunes la primera licitación de fondos destinados a fortalecer el financiamiento de créditos hipotecarios y el monto de oferta recibida fue de 258.640 millones de pesos, aunque el adjudicado fue de 200.000 millones de pesos. Toma cuerpo la agenda del Papa León XIV en Argentina. Se suman actividades en Córdoba. La visita del Papa a la República Argentina ya tiene varios eventos programados en la agenda y ahora, además de los ya confirmados en Ciudad de Buenos Aires y Luján, se suman eventos en la provincia de Buenos Aires. Si bien aún resta que tanto el Sumo Pontífice como la Secretaría de Estado del Vaticano aprueben en la recorrida, ya se sabe que se llevarán a cabo 17 actividades entre encuentros políticos, sociales y misas. El Papa llegará el domingo 8 de noviembre desde Uruguay y una de las primeras visitas que hará será en el monumento del general Don José de San Martín del barrio porteño de Retiro, donde dejará una ofrenda floral. Posteriormente, ese mismo día, tiene planeado reunirse con el presidente de la Nación, Javier Milei, y con varios miembros de los padres legítimos y el Poder Legislativo y el Poder Judicial.
Vamos a centrar en las actividades aquí en la provincia de Córdoba. Para el martes 10 de noviembre, el León 14 viajará a nuestra provincia, donde posiblemente realice una misa en las inmediaciones de la Fábrica Argentina de Aviaciones. Hablamos de FADEA. Y luego visite la catedral local y se reúna con religiosos. Lo de FADEA ya estaría confirmado, ¿no? Están trabajando ya en ese lugar. Por la noche regresará a Buenos Aires y participará de una vigilia con jóvenes en el Monumento a los Españoles. Milei denunció a 5 petroleras por operar en Malvinas y ordenó priorizar la base naval en el presupuesto 2027. La oficina del presidente informó que Paulo Quirno presentó la denuncia con el patrocinio letrado del procurador del Tesoro de la Nación, Sebastián Amerio. La clave es que se apruebe la base naval en el presupuesto del próximo año. Martes de alegatos en Villa Dolores en el juicio contra Oscar González. El proceso judicial entra en la etapa de definiciones. Las primeras exposiciones de la jornada serán la de la fiscal Analía Galeareto y los abogados querellantes en la causa. Le realizaron pericias al cura acusado por abusos en un jardín de infantes en Villa Carlos Paz. Alejandro Nicola se presentó este lunes en Tribunales 2 para una evaluación psicológica. Familiares denunciantes lo esperaron en la salida y le reclamaron avances en la causa que comenzó hace 17 meses. Nueva acusación contra Villarreal. Investigan como víctima a un niño de su propia familia. La fiscal Analía Cepede incorporó un nuevo hecho a la causa por abuso en Villa de María de Río Seco. El ex asesor de Canito Flores será trasladado el jueves de Dian Funes para ser notificado de la ampliación de esta imputación. Femicidio de Agostina Vega. Claudio Barrelier amplió su declaración y apuntó a una banda vinculada al narcotráfico. El principal acusado volvió a declarar ante el fiscal Raúl Garzón y negó haber asesinado al adolescente. En su nueva versión aseguró que Agostina se retiró del lugar en un Volkswagen Gol rojo y señaló a un presunto grupo relacionado con el narcotráfico. Nuevo PPP en Córdoba, 15.000 oportunidades para jóvenes y un fuerte mensaje de Yaryora sobre el empleo. El gobernador presentó una nueva edición del programa Primer Paso que apunta a generar oportunidades laborales para jóvenes de 16 a 25 años. Habrá modalidades de entrenamiento y empleo formal. Botazo impulsa un programa para fortalecer a los pequeños y medianos productores ganaderos. El legislador provincial Gustavo Botazo presentó una iniciativa que propone financiamiento, asistencia técnica, acceso al agua y planificación forrajera para mejorar la productividad y acompañar el desarrollo de la ganadería en la provincia de Córdoba.

0: En el ámbito local y regional, Yaryora llega a Hernando. El gobernador de Córdoba visitará a Hernando mañana miércoles 9 de septiembre por la tarde en el marco de una recorrida por distintas localidades del Tercero Arriba. José Luis Escarlato, presidente del ERCEP, confirmó la llegada y señaló que podrían conocerse definiciones importantes para la ciudad. Vamos a escuchar el diálogo con la radio que decía el presidente del ERCEP, José Luis Lichi Escarlato.
1: Desde esta mañana que tuvimos ahí ya la confirmación de que el gobernador va a visitar el departamento Tercero Arriba y en el marco de las visitas va a ir a Hernando. Bueno, hemos estado varias horas del día en Casa de Gobierno trabajando con todos los temas inherentes a la visita del gobernador.
2: Correcto. ¿Ya está estipulado cómo va a ser el cronograma de visitas al departamento, Lichi?
1: Sí, en un principio va a estar en Río Tercero en el marco del aniversario ahí de la ciudad. Después estaría, entiendo que pasando por Villa Ascasubi, porque está ahí también el Puente de los Potreros, que es una obra nueva que la provincia ha hecho, estaría llegando a Hernando y posteriormente a la visita de Hernando estaría yendo a James Craig.
2: Perfecto. O sea, ¿hay un horario estimativo de llegada a Hernando más o menos?
1: Deberíamos presumir, esto está, viste, vos sabés cómo son los protocolos, sí, y los detalles. Deberíamos presumir que entre las 14 y 15 horas, a 2 de la tarde, 3 de la tarde debería ser el horario.
2: Perfecto.
1: Más o menos, entre 2 y 3 debería ser la franja horaria, pero a confirmar porque van puliendo de modo permanente el protocolo provincial.
2: ¿Ya se sabe algo para Hernando, Lichi?
1: Bueno, nosotros venimos trabajando hace mucho en este tema con el gobernador. Hay algunas decisiones, pero naturalmente eso corresponde a los gobernadores, ¿viste? O sea, nosotros que somos, digamos, funcionarios de su gobierno y que estamos trabajando con él, siempre le estamos llevando inquietudes y necesidades. En ese marco, siempre después el gobernador el que toma la última definición, porque así lo marca la experiencia histórica que hemos trabajado. Yo he tenido la oportunidad de trabajar con los otros dos gobernadores, con De la Sota, con Schiaretti, y siempre fui muy respetuoso, y lo mismo hago ahora con Yaryora, muy respetuoso, más allá de que yo conozca con exactitud lo que va a estar anunciando el gobernador. Hay que ser prudente y permitir que sea el propio gobernador el que haga el anuncio correspondiente. Y para nosotros es algo muy importante. Veníamos trabajando este tema de hace mucho tiempo para que en uno de estos movimientos que el gobernador tuviera en la región pudiera estar en Hernando, así que nos pone muy contentos. Muy contentos, porque creo que todo esto suma, es muy importante, institucionalmente es muy bueno que todos nos encontremos allí en Hernando, o sea, que podamos compartir junto con las autoridades municipales, con los vecinos, con gente de instituciones, que podamos compartir un momento lindo, que es la venida de un gobernador que viene haciendo un trabajo importante, que ha venido ayudando a todos los gobiernos municipales. Todos los intendentes te lo pueden testimoniar, habla con el que hables de toda la región. Cuando hay una solución, es de parte o una ayuda o una obrita o una obra grande, como vamos a ir ahora, ¿me entendés? O sea, son cosas que en definitiva el gobernador va a ir trabajándolo y lamentablemente los intendentes no pueden decir que le está pasando lo mismo con el gobierno nacional como ocurría en otras oportunidades.
0: La palabra del arquitecto José Luis Escarlato, presidente del ERCEP, quien en la jornada de ayer ha confirmado a todos los medios la visita del gobernador Martín Yaryora a Hernando. Entre las 14 y las 15 se puede estirar un poquito más la llegada del primer mandatario de la provincia aquí a Hernando. Las actividades oficiales y de agenda se van a estar desarrollando en el Salón de Marazzi. Ojos en alerta, la herramienta que busca convertir a los vecinos en protagonistas de la prevención. El programa permite comunicar situaciones que afectan la ciudad y la seguridad y las convivencias directamente con el centro de monitoreo mediante la línea de WhatsApp, con posibilidad de enviar textos, audios, fotos, videos y ubicación en tiempo real. La Municipalidad de Hernando ha intensificado la campaña de Ojos en Alerta para que cada vecino agende el número de WhatsApp, que es el siguiente. No es un grupo, es un número directo. ...353-655-9666... ...353-655-9666... Instituto lo ganaba, pero Unión se lo dio vuelta y cayó 3-2... en un partidazo en Santa Fe. La Gloria no pudo en su visita al Tatengue y dejó pasar la chance de ser el único líder del grupo. Al partido cerró la octava fecha del clausura, los dos terminaron con 10 jugadores. 4 grados la temperatura en la ciudad de Hernando, térmica 2 grados, humedad del 92%. Máxima pronosticada para este día martes, 22 grados, más cálido y agradable. Hacia la noche, mínima 7 grados. 8 de la mañana, 16 minutos en todo el país.
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0: Repasamos los primeros premios de los sorteos del día de ayer, lunes 7 de septiembre. Comenzamos la recorrida con el sorteo a la previa nacional, 7.556, Buenos Aires 6.329, Santa Fe 9.009, Entre Ríos 8.375, Quiniela de Córdoba, El Cerro 0.228. Primera de la mañana nacional, 2.187, Buenos Aires, 8.790, Santa Fe, 9.589, Entre Ríos, 3.486, Quiniela de Córdoba, 1.386, El Humo. Primeros premios de la matutina por nacional, 8.669, Buenos Aires, 5.192, Santa Fe, 7.656, Entre Ríos, 9.120, Quiniela de Córdoba, 2.235, El Pajarito. Pasamos a la vespertina nacional. A la cabeza, 9.209, Buenos Aires, 6.654, Santa Fe, 1.533, Entre Ríos, 2.304, Quiniela de Córdoba, Los Huevos, 0.500. Y cerramos con la nocturna. Primer premio nacional, 2.269, Buenos Aires, 9.051, Santa Fe, 4.225, Entre Ríos, 8.547, Córdoba, 5.103, San Cono.
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0: Nek, Laura no está. También escuchamos Jarabe de Palo, La Flaca presentó Alimentar.
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7: Milei pide priorizar los fondos para la base naval en el presupuesto 2027. El gobierno anunció que el presidente le indicó al ministro Caputo que en el proyecto de presupuesto priorice el desarrollo de la base naval integrada y de otros proyectos estratégicos que aseguren la seguridad nacional. La mitad de las empresas vendió menos al mercado interno, según la Unión Industrial. El organismo publicó su encuesta trimestral realizada entre 628 empresarios, casi el 50% vendió menos en el mercado local en julio. Volvió a contraerse al 41% la proporción de los que son optimistas para el próximo año.
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7: Rusia cerrará el consulado alemán y centros culturales Instituto Goethe. Rusia cerrará el consulado general de Alemania en San Petersburgo, según indicó el Ministerio de Relaciones Exteriores de Moscú, que destacó que el mismo debe cesar todas las operaciones a más tardar el 18 de septiembre. Además indicó que todos los centros culturales Instituto Goethe en Rusia también deben finalizar todas sus operaciones y que los empleados tendrán que haber salido de Rusia para el 13 de septiembre. Las disposiciones fueron tomadas en respuesta a la decisión tomada previamente por Alemania de cerrar el consulado general ruso en Bonn y la Casa Rusa en Berlín, antes llamada Casa Rusa de la Ciencia y la Cultura. Esto se produce luego de que Alemania afirmara que un dron cargado con explosivos hallado a inicios de agosto en el aeropuerto de Leipzig era de origen ruso. Boca recibe a San Pablo por la ida de los cuartos de final de la Sudamericana. Boca recibirá este martes a San Pablo de Brasil por la ida de los cuartos del torneo, en la que será una serie entre dos equipos con más historia del continente. Arranca a las 21:30 en el Estadio Alberto J. Armando, la Bombonera.
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3: Cinco minutos ya pasaron de las 8 de la mañana. Tenemos una temperatura de 3 grados a esta hora. Térmica 0 grados. Humedad del 98%. Viento del sector norte a 13 kilómetros por hora.
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3: Cielo despejado sobre la ciudad. Se anuncia una máxima de 22 grados. Más cálido y agradable. Con sol y brisa en horas de la tarde. Por la noche, algunas nubes, mínima 7 grados. Mañana miércoles, parcialmente soleado y agradable, máxima 24, mínima 7. Para el jueves, agradable con intervalos de nubes y sol, 24 grados de máxima, 9 grados de mínima. El viernes cambia totalmente el clima, baja la temperatura, algo más fresco. con buena cuota de nubosidad y puede haber algo de lluvia en horas de la tarde, máxima 16, mínima 7. Para el fin de semana, el sábado, algo más fresco, con espesa cobertura de nubosidad, lluvias y lloviznas ocasionales en la mañana, chubascos por la tarde, 83% de probabilidad, máxima 10, mínima 5 grados para el sábado. Sábado helado, feo. El domingo, nublado y fresco, máxima 13, mínima 5 grados. Escuchamos a ver qué dice Matías Lenardón.
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6: ¿Qué tal? ¿Cómo les va? Buen día para todos. Vamos a hacer pronóstico para esta jornada del martes 8 de septiembre aquí en la zona de Hernando. Un saludo grande para toda la audiencia de RH1 Radio Integración. Frío amanecer en la madrugada de hoy con heladas en la zona. Se espera que la máxima llegue a superar en horas de la tarde unos 21 o 22 grados en la región. Va a haber poco viento hoy. Lo va a estar haciendo del sector norte de forma leve durante la mañana, aumentando un poco su intensidad hacia media tarde, llegando a algunas ráfagas a superar los 30 a 35 kilómetros y después calmando nuevamente su intensidad hacia la tarde, esta noche de este día martes. El cielo va a estar despejado, algo nublado, va a ser una jornada de buen tiempo con ambiente seco. Mañana miércoles, cielo con nubosidad variable, siguen subiendo las temperaturas, se puede aumentar la nubosidad mañana, el cielo va a estar entre parcial, mayormente nublado en la región, unos 24 grados de máxima se esperan para el día miércoles en esta región, y el viento que va a estar soplando de direcciones variables en toda la zona, pero de forma muy débil. El día jueves, bueno, vamos a tener la posibilidad de que el cielo va a estar con nubosidad variable nuevamente, unos 23, 24 grados en la región, así la tarde de esta noche, el día jueves va a comenzar a estar un poco inestable también, ya con la posibilidad de algunas precipitaciones aisladas hacia el final de la tarde, viento que va a estar soplando el jueves del sector noreste de forma débil, y bueno, como decíamos, entre 24 y 25 grados de máxima para esa jornada. A partir del viernes va a estar mucho más inestable, viernes, sábado y domingo el cielo va a estar bastante cubierto, vuelve a ingresar un frente frío en la región, lo que va a provocar un nuevo descenso de las temperaturas, cambia el viento del sector sur el día viernes, lo va a estar haciendo de forma leve a moderada, pero con mayor intensidad el sábado, con ráfagas que va a provocar baja sensación térmica y bueno, la posibilidad de precipitaciones que se van a estar concentrando entre lo que sería el día viernes y sobre todo el sábado. Va a ser el día de mayor chance de lluvias de esta región y vuelven a descender las temperaturas hacia el fin de semana. Se esperan máximas que estarían en el orden de los 8 o 9 grados para el sábado y unos 10 o 11 grados para el próximo día domingo. Eso es todo, será hasta mañana.
3: Muchísimas gracias, Matías. Hasta mañana.
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3: El dólar oficial en la jornada del día de ayer cerró 1.485 pesos para la compra, 1.535 pesos para la venta. El blue, 1.498 pesos para la compra, 1.545 pesos para la venta. El mercado físico de Rosario, la jornada asignada por el feriado en Estados Unidos, en un mercado local que sostuvo sus valores negociados por las entregas más cercanas, tuvo en maíz y soja como en trigo estos precios. Para la soja, la oferta generalizada fue de 560 mil pesos la tonelada, tanto para la entrega disponible. En el girasol, las entregas disponibles y contractuales se sostuvieron en $500 la tonelada. Por el trigo, $230 la tonelada fue la oferta para la entrega contractual. Por su parte, el maíz, para las entregas más cercanas, el disponible se negoció en $195 la tonelada, mismo valor ofertado para la entrega contractual. El maní industria, $674.550.
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1: 8:57 minutos. Maggie Manavela, ¿cómo le va? Buenos días, señora, señorita. ¿Todo bien?
2: ¿Qué tal? Buen día.
1: ¿Cómo le va?
2: Muy bien. ¿Para qué no me puedo acomodar?
1: Ahí está. ¿Siente el frío o no siente el frío?
2: Se siente el frío, ¿eh?
1: O ya se aclimató de ayer a hoy, porque tuvimos esa transición.
2: Sí. No, no.
1: Bueno, todo el fin de semana fue.
2: Sí, fue todo el fin. Estuve todo el fin de emponchada.
1: Señor Errans, ¿cómo le va? ¿Todo bien?
3: ¿Cómo anda, señor? Buen día. ¿Cómo anda, señorita?
2: Bien, muy bien.
3: Todo tranquilo. No se le nota, le digo.
2: Estamos todos. Dormí un poco mal, pero bueno.
3: Ah, bueno, hay que dormir de noche. Escúchame.
1: ¿Qué pasa? He hablado hoy con 3 personas y todos me dijeron que se quedan dormidos.
2: No, yo no me quedé dormida, me desperté temprano
1: incluso. Mal, se despertaban a la madrugada.
2: Pero eso me pasó, me despertaba mucho la madrugada.
3: Yo me desperté 3 veces también anoche.
2: No sé qué gualicho.
3: Y estaremos alunados.
1: Puede ser.
3: Andaremos lunáticos, qué sé yo.
2: No, te juro que era como a cada rato decir, basta.
3: No apagó el calefactor que le haga frío, ¿no?
2: Porque vio. No, que, y encima que... eso era como que me agarraba calor.
3: Ah.
2: Y digo yo, ¿por qué tanto calor?
3: Porque está la tendencia esa, cuando estos son los primeros días de calor, enseguida nos ponemos la manga corta y apagamos el calefactor.
2: No, yo lo he puesto en piloto.
3: Claro.
2: Y después, ahora que se vino este fin de frío, ahí lo levanté, lo puse al mínimo.
3: Y
2: porque...
3: después, yo veo a la gente manga corta en la calle. ¿Sí?
2: Ayer casualmente.
1: No,
3: pero yo no entiendo cómo es.
2: Ayer casualmente veía un chico de mangas cortas y pantalón corto.
3: Yo no creo tengan frío.
2: Yo quiero creer que, no sé, que tienen otra sangre o que no tienen sangre. No
3: lo
2: sé.
3: Mismo que este cambio de temporada de la moda hace que, por ejemplo, las mujeres especialmente salgan con la ropa ya de verano, porque es la moda que hay.
2: Yo
3: lo veía días atrás ingresando a la iglesia y en el casamiento y todo esto, que seguimos hablando del casamiento con
2: un
3: evento
2: frío,
3: del año.
2: Pobres chicas.
3: Pero claro, vos esa ropa, y esta ropa es para enero, febrero, ¿viste?
2: Mm.
3: En el frío que hacía el sábado.
2: No, pero el sábado era terrible.
3: Por favor.
1: Ah, sí.
2: Terrible.
3: Y después vienen las historias, ¿vio? Porque las complicaciones. Que...
2: ah, vos
3: claro,
2: decís.
3: Eso,
1: mira la señora Mirta Legrand.
3: Mire usted.
2: Mira la Mirta.
3: Y bueno, pasa que ella anduvo en bikini.
2: Hay mucha incertidumbre, ¿viste? Nadie responde, nadie habla, ¿viste?
1: No, pero ya ayer han hablado, o sea.
2: ¿Hablaron
3: sí, está
2: ayer?
3: Bien, está
2: bien.
3: Está en sala común.
2: Hasta el mediodía quedé con que nadie hablaba, que no respondían, que no, que esto, que lo otro. Digo yo, ya veo
1: hoy
2: que la Mirta no llega a los 100.
1: Hoy le darían el alta, porque ya ayer la pasaron a sala común.
2: Bueno.
1: Es más, fue más por prevención que otra cosa.
3: Exactamente.
2: Y es que la tienen como en una cajita de cristal.
1: Y además, la familia decidió internarla porque si no la señora se iba a otro evento.
3: Mire usted.
1: Y ella asistió a un evento cerquita de un río donde el viento, ahí, si bien uno no lo percibe en el momento, pero ya 99 años, cachichén, entonces.
2: Cachichén. Y tiene que llegar a los 100, porque es nuestro emblema.
3: No, la tienen que cuidar o quién labura después.
1: Hay que cuidarla en un río donde el viento, ahí, si bien uno no lo percibe en el momento, pero ya 99 años, cachichén, entonces.
2: Cachichén. Y tiene que llegar a los 100, porque es nuestro emblema.
3: No, la tienen que cuidar o quién labura después.
1: Hay que cuidarla.
3: El grande circo.
2: Decí que
1: la gallina de los judíos.
3: Que mantiene ahí, ¿vio?
2: No, bueno, decir que más o menos la acomodó a Juanita, ¿viste? La encaminó en el tema de los programas.
1: Ay, no.
2: Y bueno, pero lo viene haciendo.
3: Después tiene la hija que no.
1: No, ella no maduró.
3: Nunca laburó.
2: Esa sí, ¿no?
3: Nunca.
2: Nunca.
3: Nunca
2: pero
3: se
2: digo, por lo menos,
3: trabajo fijo, ¿no?
2: Por lo menos los nietos, viste, dentro de todo.
3: Sí, está bien.
2: Están como un poco más encaminados.
1: Claro.
3: Está bien.
1: Yo quisiera estar en esa familia. ¿Haciendo o no haciendo nada?
3: Pero por supuesto, escúcheme.
1: No, pero estoy muy cómodo en la mía. Así que ay, no.
3: Cayó un helado.
2: Demasiado lío después.
3: Cayó un helado, gente, me dijeron.
2: Sí.
1: ¿Cuándo?
3: Yo no creí, esta mañana no creía yo, y bueno, una vecina esta mañana me dijo que su hijo, que vive más en las afueras, dijo que había congelado el agua.
2: Sí,
3: inclusive,
2: José, José también nos compartía imágenes, se veía bien el helado.
1: El fin de semana sí.
3: Sí, claro, pero anoche yo no creía que iba a helar esta mañana, y bueno, no, hasta el agua congeló.
1: Tenemos cero de térmica esto.
3: Pásela esa, pásela a la Camila, si la sube. Ah, bueno. Pero
2: terrible el frío.
3: El fin de semana, además de la fiesta del estudiante, que bueno, no sé, supongo, supuestamente siguen adelante, está anunciado muy mal tiempo, lamentablemente, ¿no? Para viernes, sábado y domingo, los 3 días.
1: Claro.
3: Es frío y algo de lluvia. La lluvia creo que no va a ser la invitada, no va a ser lluvia todo el día, pero el frío se va a hacer sentir. Y hay gente que va a hacer una cabalgata hasta Pasco. que su lugar, mire.
2: Sí, porque está la jineteada.
3: Bueno.
2: Hoy es el día de Pascua.
3: Ah, hoy es el día de Pascua.
2: Hoy es el día.
3: Bueno.
2: Así que hoy están de fiesta.
3: Estuve recién con Laura González y me decía que van a iniciar una cabalgata. Hacen noche en Ticino.
2: Sí.
3: No, en Ticino no. No, en Dalmacio Vélez, perdón. Para allá, Ticino está...

0: y
1: no,
0: cantantes.
1: No, Ticino, Ticino,
0: sí,
1: tienes
0: sí,
1: razón.
0: Suelen hacerlo en Ticino, bueno, en Ticino, porque es algo que ya lo vienen haciendo.
1: Sí, duermen en Ticino y al otro día salen para Pasco temprano. Sí. Eso va a ser el viernes, creo.
0: Claro, sí. Sí, sí, es un...
1: 20 son.
0: Sí, siempre
1: lindo,
0: son
1: lindo
0: muchos.
1: Grupo. Así que bueno, ya quedó en pasarme data y alguna foto, inclusive de allá, cuando estén allá y todo. Así que bueno, cuando lo tengamos... Bueno,
2: un evento muy grande ese.
0: Es una de las... Claro, las jineteadas de Pasco es uno de los...
1: Mire usted.
0: Más grandes e importantes, ¿no? Que tienen así en la región.
1: Deberíamos tener publicidad, usted es referente local de allá, deberíamos
0: traernos una pauta. Contacto, claro.
1: Deberíamos, ya es tarde ya, ¿no?
0: Y ahora pero ya está.
1: No le vamos a cobrar dos días, pero ya deberíamos tener una pauta.
2: Ya estamos subidos al pony prácticamente.
0: Ya hoy escúcheme. Están festejando, hoy está Mayolave, todo gratis.
1: Qué lindo.
0: Sí, qué lindo lo de la Mayolave.
1: Yo la jineteada paso, pero lo
0: yo
1: demás...
0: Yo también, mira que he vivido años.
1: No, yo paso.
0: Nunca fui.
1: Nunca fui
0: a la jineteada, no.
1: No, yo...
0: No,
1: mire, yo a mí no me gusta ni si puedo.
2: El entorno me gusta.
1: El
2: ¿no?
1: entorno.
2: Después, bueno.
1: Mira, a mí no me gustan las jineteadas y si puedo no promocionarlas, no las promociono.
0: Claro, bueno, la jineteada, si bien es promocionada por la municipalidad, es organizada por Néstor Ramello, bueno,
1: referente de esto, ¿no?
0: Y referente en nuestra localidad, porque él es de ahí, bueno, su papá era de ahí, digamos.
1: Claro,
0: viene.
1: Claro.
0: La familia Ramello tiene una gran trayectoria. Uh-huh. Entonces, bueno, es un evento organizado por él conjuntamente con la mujer.
1: Está bien. Bueno, así que una mañanita tenemos de todo en este positivo
0: sí,
1: que
0: todo.
1: Se viene, ¿eh? Seguimos con la ausencia de Claudia hoy. Expectativas mañana por la presencia del gobernador de Córdoba. Bueno, hay muchas
0: veía
1: cosas.
0: Que se armó como mucho revuelo con eso.
1: Y que es lógico.
2: Sí.
1: Nunca vino a Hernando, primera vez que en su mandato viene, cuando le queda un año y moneda de gestión. Va a venir a Hernando y además bueno.
0: A mí me sorprende igual leer los comentarios de la gente.
1: Ah, bueno. Yo no los leo.
0: Yo sí.
1: No,
0: me divierto un montón.
1: No. David Consalvi no nos ha mentido cuando nos dijo la otra semana que venía el gobernador y que venía con sorpresas. Vamos a ver cuál es la sorpresa. Recién hablamos con Ignacio en privado. ¿Cuál sería la obra? Porque habitualmente esa obra es de las que piden los intendentes, había dicho oportunamente Consalvi. El gobernador regala a cada pueblo del interior una obra que haya pedido el intendente.
2: Tengo entendido que va a ser una partida de coparticipación adelantada.
1: Ajá.
2: Sabemos
1: plata,
2: que la coparticipación
1: digamos.
2: Está siendo escueta en cuanto al dinero que tienen que percibir los municipios.
1: Sí.
2: Porque, bueno, esto es una cadena. Nación no envía provincia,
1: claro.
2: Provincia también viene... Tengo entendido eso.
1: Claro, hoy por hoy a Hernando le viene mejor, a la municipalidad digo, no a Hernando, a la municipalidad le viene mejor una partida de dinero que una obra.
2: Claro, a lo mejor el gobernador dice, un adelanto de coparticipación de tantos millones para esto, puntualmente para esta
1: para
2: obra.
1: Para tal cosa, puede ser. O anunciar la obra directamente. Si anuncia la obra directamente, espero que no pase como con la obra de cloaca, que tuvieron 5 años para hacerlo, ¿no?
2: Sí, sí.
1: Eso hay que ser también realistas, esa obra... fue muy difícil, más allá de los contratiempos que tuvo, hasta una muerte tuvo la obra, pero más allá de eso, hubo una serie de irregularidades que no fueron buenas.
0: Ah, vos te podés demorar un poco.
1: Pero... No, vos te puedes demorar una desgracia como esa, pero no lo otro.
2: No, cosa hubo
1: loco.
2: Hasta una elección de por medio,
1: Claro, terrible fue esa obra. Bueno, y finalmente Hernando la tiene, todavía no está aprobada totalmente, no está entregada, pero no está aprobada todavía. Seguimos dando vueltas, 5 años que estamos con esa obra dando vueltas. Así que bueno, vamos a ver qué pasa, ¿no?
2: La actividad protocolar y de agenda, si bien se invita a toda la población a recibir al gobernador, pero el lugar es...
1: muy acotado, claro.
2: Muy chico. Pero es lo que ha optado la provincia también. Sabemos que se rigen por el protocolo provincial.
1: Aparte va a estar de paso en Hernando, va a estar un rato en Hernando, viene recorriendo el departamento. Te tiene que bregar, Boreto, para que los medios tengamos un lugar, porque si no, vamos a mandar los codazos ahí adentro, imagínese. Yo me imagino, salvo el Marazzi, con la cantidad, es el lugar que es, que es hermoso, pero es chico. Imagínese la cantidad de gente que ya de por sí trae un gobernador, los medios laburando ahí a los codazos, le digo, ¿no? Claro.
2: Sí, ojalá haya una conferencia de prensa posterior. Generalmente suele parar el gobernador.
1: Sí,
2: espero
1: para.
2: Que no lo lleven a...
1: Que no se lo lleven rápido. Bueno, si no habrá que abordarlo. Pero el tema está que podamos laburar
2: viene
1: más o menos
2: en helicóptero ordenado. Va a venir en helicóptero.
1: ¿En helicóptero viene?
2: Sí.
1: Y bueno, más o menos
2: porque
1: me decían ayer...
2: Porque el periplo que hace es bastante largo en cuanto a las poblaciones.
1: Claro.
2: Entonces va a Río Tercero, ahí participa de un acto, después se va a Villas Casu y de acá... De Villas Casu y Hernando y de Hernando
1: a James Cray. Y después la semana que viene vuelve a Almafuerte por los festejos de cumpleaños de Almafuerte. Bueno, pero más o menos está previsto entre las 14 y las 15, sí. Nos decía Scarlett en la nota que vos pasaste. Sí.
2: Yo lo estiraría un poquito más.
1: Yo creo que también, ¿no? Depende de la hora que vaya llegando.
2: 13:30 está previsto la agenda en Villas Casubi, no creo que esté.
1: 13:30 es una hora, por lo menos son 14:30, hasta las 15:30 no llega, sí. Hernando, ¿no? Se convocará seguramente 14:30 o 15.
2: Vamos para a merendar ahí. Vamos a merendar en Maras.
1: Bueno, perfecto.
2: Bueno, vamos a ver qué deja después el gobernador, ¿no? Porque hay que estudiar miradas, lugares.
1: Sí. Para política es temprano todavía, ¿vio? Para esta tipo de definiciones. Porque uno piensa, sí, para los armados sí, pero ya para la... Es más, yo creo que si esto hubiese sido un anuncio netamente político, hubiera ido más adelante, ¿no? Después la gente se olvida de acá hasta que se empiece a hablar formalmente de la acción y la gente se olvida. Uh-huh. Bueno, Lichi escuchó, ¿no? Insiste.
2: Sí, sí, sí.
1: Yo te lo dije.
2: Anoche también
1: lo dije. Soy candidato a intendente de Hernando, ¿no? O sea que ese número está puesto.
0: Sí, él es el seguro.
1: Ese número está puesto desde el primer momento. Sigue. Así que bueno, sí, vamos a ver.
2: Va a estar claro que su candidato va a ser Lichi Scarlatto.
1: El candidato del gobernador es Lichi Scarlatto. Esto no le busquemos vuelta. En realidad, de toda la provincia, independientemente de las diferencias que puedan tener por ahí con Salvi y todo, que por ahí políticamente pueden, no sé si hay diferencias hoy, pero puede haberlas. El candidato a intendente de Hernando para el peronismo de Córdoba es Scarlatto.
2: Al día de hoy, sí.
1: Bueno.
2: Bueno, vamos a ver. Ya comienza en positivo. Buen programa, chicos.
0: Gracias, Nach.
2: Gustavo, Maggie, Camila. Claudia, que anda perdida allá por las montañas del norte. Entre las llamas y los guanacos. Bueno, me imagino con qué se vendrá Claudia, ¿no? Ella que siempre se trae algún souvenir de algún lugar, con algo se va a venir.
0: Un sombrero seguro.
2: Sombrerito de esos pollos.
0: Sí,
2: collas.
0: Gorrita,
2: me encanta.
0: Algo
2: me
0: de eso
2: encanta.
0: Seguro.
2: Bueno, que le esté pasando lindo lo importante. ¿Cómo? La frazada.
0: Oye, es buena esa.
2: Pero del avión, dice.
0: Ah.
2: No, estamos en época que no te dan casi nada, ¿eh? No te dan nada arriba del avión.
0: Sí, no, para vuelos cortos, viste, que ni siquiera un vasito de agua y si se lo pedís, con suerte.
2: Sí, con suerte. Si no, te dice, vaya al baño, abre
0: ahí
2: el grifo.
0: Ahí abre la canilla.
2: Que ahí tiene agua. Yo no la tomaría, por las dudas.
0: No, yo tampoco.
2: Nosotros nos reencontramos mañana. Amanecemos juntos a través de la radio. Ha sido un placer, como siempre. Hasta el mediodía, en positivo. 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Chau, chau, hasta mañana. 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

0: Hola, hola, ¿qué tal? Muy buenos días, bienvenidos a esta nueva edición de En Positivo a través de RH1, la radio.
1: Hoy puede ser un gran día donde todo está por descubrir.
0: Claro que está por descubrir, ¿eh? Una nueva oportunidad, un nuevo día para vivir.
1: Saca de paseo a tu
0: mañana fría pero bonita la que tenemos sobre nuestra ciudad, la de este día martes 8 de septiembre, 9:25. ¿Cómo le va, Maggie? Muy buenos días.
2: Buen día, Gustavo. Buen día a todos. ¿Qué tal?
0: La verdad que muy bien, ¿eh? Está muy lindo.
2: Salió el sol, ya para mí eso es
0: sí, sí, que salga el sol. Claro, está frío, ¿no? Eso sí, mire, la temperatura esta hora es de 3 grados nada más, con 2 grados de térmica, está bien soleado. Fresco. Vientos del norte a 13 kilómetros por hora, con ráfagas a 22 kilómetros. El pronóstico para hoy, soleado y más cálido. Vamos a tener un lindo mediodía y una linda tarde. 22 grados.
2: ¡Ay, qué lindo!
0: Claro, lindo.
2: Hermoso.
0: 22 grados en la temperatura máxima. Esta noche 7 grados, soleado y más cálido. Algunas nubes. Es lo que se anuncia para este día martes.
1: ¿Qué quieres si no desesperes si algo no anda bien? Hoy puede ser un gran día y mañana también.
0: Yo que anoche se nos hizo vicio eso a los 80, la fotito,
2: qué manera.
0: Eso, qué manera, ¿no?
2: Igual que bien que les queda.
0: Yo, es que somos de esa época nosotros. Pero
2: claro.
0: Me puse, mi pelo no era así.
2: Vos sabés que, no, bueno, viste que después cada uno tiene...
0: Y le pone a todo el mundo la misma
2: ropa.
0: Tiene,
2: sí, todos con la misma ropa. Pero ¿sabés qué noté yo y que lo pensé también?
0: A ver...
2: Que eran como todos esbeltos en los 80.
0: Sí, vio.
2: Porque viste todos bien, bien como marcados, hombres
0: claro.
2: Y mujeres, ¿no? La cintura, ¿será por la moda de que
0: no.
2: El hombre usaba la como el pantalón arriba, viste, que marcaba? ¿O qué?
0: No, yo creo que es porque.
2: O es porque,
0: la
2: bueno.
0: La famosa guía nos quiere hacer sentir bien, vio.
2: Claro, sí.
0: Yo creo que de
2: a
0: eso
2: mí
0: se trata.
2: Te digo que si yo hubiese estado así a los 80, quiero volver.
0: Y lo mismo digo, si yo estaba así a los 80, quiero volver a los 80 así.
2: Porque a mí me favoreció muchísimo. O sea, me hizo hasta retoques estéticos
0: sí,
2: en mi cara.
0: Que, sí.
2: Que digo, qué lindo, yo los quiero.
0: Yo me reía porque la moto, claro, yo tengo una Versys, una Kawasaki
2: sí.
0: Versys. No existía en los 80 y me la cambió por una Transalp, una Honda Transalp que sí era de los 80.
2: Claro.
0: Fíjese,
2: sí.
0: ¿No? Hasta ese detalle.
2: Hasta, sí, se fijan en todo.
0: En todo, por
2: están
0: supuesto.
2: En todo. Mucho jean. Bueno,
0: sí.
2: Acá veo campera de cuero. Fa.
0: La bandana, ¿vio lo que es la bandana?
2: La bandana, los lentes muy de los 80.
0: Me reemplazó estos lentes por eso. Yo me saqué con lentes.
2: Muy, muy ochentosos claro. Esos
0: bueno,
2: lentes.
0: Hasta Telefe anoche estaba con eso, le digo, ¿eh?
2: Y están todos con eso ahora,
0: pero
2: ¿viste?
0: No lograron como... que Rodolfo Barilli se mostrara en cámara ochentoso.
2: ¿No?
0: No.
2: ¿No,
0: no
2: lo
0: no.
2: pudieron hacer?
0: No. No quiso él.
2: Qué lástima.
0: Ninguna de las conductoras, la China Ansa, que es otra de las conductoras, dijo que le había hecho para ella, se rió todo, se tentó cuando lo
2: sí,
0: dijo.
2: Sí, porque ella es muy, muy...
0: Pero no lo mostró tampoco.
2: ¿Pero por qué, chicos? Si nos refavorece.
0: Pero claro que nos favorece, por supuesto.
2: ¿Por qué no muestran?
0: Bueno,
2: espectacular.
0: ¿Cómo ha arrancado este martes? ¿Cómo estamos?
2: Bien.
0: Ahí, está bien.
2: No, bien, bien. Yo ya
0: buenísimo.
2: Cuando levanté la persiana y había
0: sí.
2: sol, para mí ya cambió la perspectiva
0: ya
2: del día.
0: Ya está la perspectiva.
2: Ya
0: perfecto.
2: Es como que te inspira, te lo tomas distinto.
0: Ah, sí, el sol ayuda mucho.
2: Sí.
0: Hay que ventilar las casas. Por más que haga frío, hay que abrir todo, le digo, ¿eh?
2: Claro, bueno, yo lo voy a hacer ahora cuando
0: sí,
2: vuelva
0: sí.
2: al mediodía. Porque...
0: Hay que abrir todo, así que corra un poco el aire, ese
2: claro.
0: frío a la mañana, que es muy sano. Déjelo que ventile, que limpie, que saque la humedad, que saque los hongos de las paredes, que se meta el aire frío adentro, que mate los bichos.
2: Sí.
0: Sí, sí, sí.
2: Sí, sí, hay que hacer todo, ¿eh?
0: Todo eso. Bueno,
2: no hay que tender la cama, nada.
0: Han vuelto las hormigas, como le decía, algún grillito por ahí se anima.
2: No, todavía no es.
0: Sí,
2: no.
0: Estas heladas no sé cómo habrán repercutido, esperemos que no nos haya jodido las plantas frutales ni las plantas de flores, ¿no?
2: Sí, viste, fue jodido, o sea.
0: Claro.
2: Fueron varios días intensos de frío.
0: Allá en casa tenemos la corona de novia florecida.
2: Ay, me encanta esa planta.
0: El jazmín paraguayo ya listo para florecer. La Santa Rita florecida. El ceibo empezando a tomar fuerza con sus hojas. te pega una helada así fuerte,
2: sí,
0: ¿viste? Claro, te lo
2: corona aniquila. De novia, hacía muchísimo que no escuchaba
0: la corona de novia es hermosa.
2: En la plaza en Pasco teníamos muchísimas, sí, de esas. Después, bueno, fueron desapareciendo, pero es una planta que antes estaba mucho, ahora
0: sí,
2: es como
0: ahora
2: que ha
0: no
2: perdido. Y es preciosa.
0: Es preciosa.
2: Me encanta.
0: Florece una vez al año, eso es lo que tiene. Sí, ella hace cómo... toda la floración ahora y después caen las flores y no más, ¿no?
2: Y chau.
0: El jazmín paraguayo, si empieza temprano, puede florecer hasta dos veces. Se
2: mirá
0: llena
2: vos
0: de flores multicolores el jazmín paraguayo.
2: Qué lindo.
0: Sí, es muy bonito. Tiene flores azulcitas, rositas. Sí. Y se llena, ¿no? Igual que la corona de novia, pero va cambiando de tonalidades.
2: Qué lindo, me encanta.
0: Sí, la verdad que muy bien. Y la Santa Rita que teníamos hacía más de 20 años que no florecía. Y este año floreció.
2: ¿Floreció la Santa Rita? ¿Cuál era la Santa Rita?
0: La Santa Rita está llena de espinas.
2: Ah,
0: tiene un montón de espinas,
2: sí,
0: bravísima para podarla, cortarla. Y
2: es
0: bueno,
2: intocable.
0: Para mí el tema es que florecía en invierno y nosotros no la cubríamos. Y esta vez la cubrimos, le pusimos una manta antihelada,
2: sí,
0: y descubrimos que hace más o menos un mes atrás, 20 días, debajo de la manta para heladas estaban las flores.
2: Mirá,
0: o sea, es como que necesitaba un poco de resguardo,
2: claro,
0: del frío.
2: Sí, sí, eso es necesario para,
0: claro,
2: la planta. Porque aparte es como que le genera el clima perfecto con una de esas mantas.
0: Sí, eso que no la cubrimos toda, pero muy bueno el resultado de las
2: mantas.
0: No,
2: es bárbaro,
0: muy,
2: eso
0: muy
2: es bárbaro.
0: Bueno. Sí, sí,
2: si
0: sí,
2: lo implementas,
0: ¿verdad?
2: Es muy bueno. Viste que vos lo ves y decís, pero esto no parece, ¿no?
0: Sí,
2: ¿no?
0: Sí,
2: y...
0: sí, pero sí,
2: pero sí.
0: Según me decía Martín Gómez, baja, o sea, sube la temperatura, uh-huh, entre 4 y 5 grados.
2: Sí.
0: Lo que es basta, bueno, Hernando, habitualmente las temperaturas mínimas que hemos tenido rondan 3, 4 grados bajo cero, 5, ponele.
2: Sí, exageradamente. O sea,
0: que te equilibra, hace que no llegue al menos, ¿no?
2: Claro.
0: Entonces hace que no le pegue la helada, en definitiva.
2: No, son bárbaras esas mantas.
0: Muy
2: yo
0: buena,
2: he probado y dan muy buen resultado.
0: Yo estoy evaluando usarlas como frazada.
2: Ah, es buena.
0: Y 5 grados más, está bien. Y son baratas, vio, 1.000 pesos al metro.
2: Bueno, viste que mucha gente usa el... ponen las ventanas,
0: sí,
2: el del que la pleta apretas, el que hace piu, piu, viste ese,
0: el
2: de las bolitas,
0: ese que es un vicio, sí,
2: sí, que es, sí, un vicio, sí, ese, que agarras uno, bueno,
0: taca, taca, taca, sí,
2: que hacen también como una especie de cubre así como,
0: sí,
2: térmico.
0: Ah, no sabía esa, mire,
2: sí,
0: usted.
2: Mucha gente lo ha implementado y lo vi mucho en este invierno.
0: Ajá.
2: Porque genera, dice que ahí, bueno, especialmente para, viste, uno que tiene el vidrio común,
0: sí,
2: le ponen eso y dice que genera ahí una capa.
0: Por eso yo ahí
2: previene.
0: Yo le sugiero a Martín Gómez que ponga manta antiheladas y también que ponga vivero y tienda.

0: que tiene una función,
1: mira vos,
0: que es para cubrirse o ponerse así debajo de la ropa. La gente terminaba a lo mejor la carrera en invierno y se envolvía en eso, que es para evitar la hipotermia y
1: mira
0: toda esa
1: vos,
0: cuestión.
1: Qué bueno.
0: Entonces para la moto está ese, que es dorado creo que de un lado y del otro lado es plateado.
1: O sea,
0: es
1: parece
0: es
1: una
0: cuestión especial.
1: Parecía una rodesia cuando venís, pero
0: y
1: bueno.
0: Y era medio ahí, un
1: una rodesia, un conito, claro. pero muchos usaban antes, como lo hemos dicho más de una vez, papel de diario,
0: bueno, sí.
1: Bueno, en los viejos autos, vio que antes no había anticongelante o no estaba tan extendido el uso, te estoy hablando de 40 años atrás.
0: Tipo en los Falcon,
1: en
0: ese
1: Falcon,
0: tipo de autos.
1: Chevrolet,
0: claro.
1: Chevy, bueno. Entonces los radiadores tenían agua.
0: Claro.
1: Y se le ponía alcohol o bien el refrigerante si lo conseguías. Y cuando vos marchabas, claro, para que funcionara la calefacción, porque no levantaba temperatura nunca, le ponen un diario delante del radiador.
0: Claro.
1: Después si no lo sacabas, claro, después venían los problemas, ¿viste? Recalentaba. Pero bueno, un diario frente al radiador.
0: Un diario,
1: claro,
0: mira qué
1: diario.
0: Buen tip.
1: Sí, eso sí, se usaba y mucho, mire usted. Mejor siempre y persevera. El destino te puede sonreír o cagarse de risa, o sea, depende de lo que lo mire, ¿no? No, eso sí, no parar, no hay que parar nunca. Bueno, gente, 9:34 minutos en nuestros estudios, vamos buscando los números de la quiniela, ya abrimos con música y ya se viene la agenda en un ratito nada más.
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vamos a repasar las cabezas de la quiniela de la jornada de ayer. Vamos a comenzar con la previa. En la nacional salió el 7.556, la caída. En la de Santa Fe, un capicúa, el 9.009, el arroyo en la jerga de los sueños. En la previa de la provincia de Buenos Aires, salió a la cabeza San Pedro, 6.329, 6.329. En la quiniela de Córdoba, el Cerro, 228, 228. Nos vamos a la primera de la mañana de ayer, esto, ¿eh? En la nacional, la primera, Los Piojos, 2.187. En la de Santa Fe, salió a la cabeza La Rata, 9.589, 9.589. En la quiniela de la provincia de Buenos Aires, El Miedo, 8.790, 8.790. En la de Córdoba, la cabeza en la primera, El Humo, 1.386, 1.386. Vamos con los sorteos matutinos. Ciudad de en la Nacional, a la cabeza Los Vicios, 8.669. En la matutina de Santa Fe, La Caída, 7.656. En la quiniela de Buenos Aires, a la cabeza salió el 5.192, 5.192. El médico en la jerga de los sueños, ¿eh? En la de Córdoba, matutina, a la cabeza salió el pajarito, 2.335. Nos vamos a los sorteos vespertinos. En la nacional, el arroyo, 9.209. En la de Santa Fe, vespertina, Cristo, 1.533. En la de Buenos Aires, vespertina, La Vaca, 6.654. En la vespertina de Córdoba, Los Huevos, el 500. Y nos vamos ahora buscando finalmente los sorteos de la nocturna. En la nacional, Los Vicios, 2.269. En la de Santa Fe, sorteo nocturno, La Gallina, 4.225. En la nocturna de Buenos Aires, salió a la cabeza el Cerrucho.

0: 9051-9051. En la de Córdoba, San Cono, 5103-5103.
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0: Buscamos algo de música en la mañana, ya venimos con la agenda del día en un ratito nada más. Está presentando la música.
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5: Nueve cuarenta y cuatro minutos en estudios. Agenda del día correspondiente a esta jornada del día martes 8 de septiembre.
6: Muy bien, comenzamos hablando de esta noticia que dábamos a conocer ayer por la mañana. El gobernador Martín Yarlora llega a Hernando este miércoles. El gobernador de la provincia recorrerá distintas localidades del Tercero Arriba. En Hernando estaría entre las 14 y 15 horas y se esperan anuncios para la ciudad. Aunque José Luis Scarlato pidió esperar la palabra del mandatario, la visita del gobernador a Hernando tiene fecha y una estimación de horario. El mandatario provincial llegará este miércoles en el marco de una recorrida por distintas localidades del departamento Tercero Arriba. Así lo confirmaba el presidente del ERCEP, José Luis Scarlato, quien durante la jornada mantuvo reuniones en Casa de Gobierno vinculadas con la organización de la visita. Según explicó, el recorrido comenzará en Río Tercero, continuará por la zona de Villas Casubi y el nuevo puente de los Potreros para luego llegar a Hernando y finalizar posteriormente en James Craig. Muy bien, hablamos del tiempo, cómo va a estar el clima esta semana en Hernando y la región. Bueno, la semana por supuesto comenzó con viento y temperaturas frescas, pero tendrá un marcado ascenso térmico durante la semana. El panorama cambiará nuevamente hacia el fin de semana, cuando aumentará la nubosidad, la humedad y la posibilidad de precipitaciones. En el ámbito municipal, cuando dos generaciones se encuentran, el amor crece. La música, las sonrisas y la emoción fueron protagonistas de una jornada muy especial en el Hogar Municipal para Adultos Mayores, Dr. Amadeo Sabatini, donde la murga solidaria del Instituto Divino Corazón compartió una tarde llena de alegría y encuentro. La iniciativa permitió que estudiantes y adultos mayores compartieran en un momento diferente, generando un espacio de intercambio en el que las generaciones pudieron encontrarse a través de la música, las historias y el afecto. Hablamos también en el clima sobre el Niño, una alerta para prepararse. El periodista Juan Carlos Bustos puso el foco en la llegada de un nuevo fenómeno del Niño y planteó la necesidad de comenzar desde ahora a organizar medidas para enfrentar sus posibles consecuencias. En su habitual informe, destacó la importancia de la Organización Mundial de Meteorología que le está otorgando al fenómeno del Niño que comenzaría a desarrollarse en octubre de este año. Según explicó, la temperatura del agua en el Pacífico ecuatorial aumentó casi 8 grados, una variación que consideró extraordinaria y que no se limita solamente a la superficie, sino que también alcanza las aguas subsuperficiales. En el ámbito educativo, podemos confiar en lo que vemos en Internet. El segundo programa de cultura digital, realizado por estudiantes de quinto año de arte y multimedia del Instituto Divino Corazón, abordó uno de los grandes desafíos de la actualidad: aprender a distinguir entre una imagen real y una creada por inteligencia artificial. Todos los lunes, de 14 a 15 horas, por la radio, los estudiantes de quinto año llevan adelante Cultura Digital, un espacio pensado para analizar, comprender y reflexionar sobre el mundo digital que forma parte de nuestra vida cotidiana. Por otro lado, en el ámbito político, proponen un régimen provincial de buenas prácticas ganaderas. El legislador Gustavo Botazo presentó un proyecto que busca fortalecer la producción ganadera en Córdoba, con especial atención a pequeños y medianos productores. La iniciativa contempla financiamiento, asistencia técnica, acceso al agua y planificación forrajera. Con el objetivo de impulsar el desarrollo de la ganadería cordobesa, el legislador presentó esta iniciativa para crear un régimen provincial de buenas prácticas ganaderas. La propuesta apunta especialmente a fortalecer a los pequeños y medianos productores, promoviendo herramientas que permitan mejorar la eficiencia productiva y generar mejores condiciones para el desarrollo de la actividad en el interior provincial. Ese hombre que te haga vibrar, ese hombre que te haga soñar. Hoy también vamos a hablar sobre Armando Baudino. En el espacio Te Cuento Una Historia, el hombre que volvió a su infancia a través de la pintura. Hay historias que empiezan mucho antes de que alguien decida contarlas. La de Armando Domingo Baudino comenzó en el campo, en una casa construida en 1933, a pocos kilómetros de Hernando. Una casa que todavía permanece en medio de una extensa superficie rural, casi como un sobreviviente de otra época. Allí nació Armando, allí transcurrió parte de su infancia y allí quedaron los primeros paisajes que muchos años después volvería a buscar con los pinceles. Y quizás por eso, cuando aparece una fotografía de Armando pintando aquella vieja casa, la imagen adquiere una dimensión especial. No está simplemente retratando una construcción, está volviendo al lugar donde comenzó su propia historia. Muy bien, por otro lado, repasando algunos de los principales títulos en los portales de noticias, hablamos de créditos hipotecarios, hay alta demanda bancaria por los fondos de ANSES y también dejó a 5 entidades afuera. Las ofertas superaron los 258 mil millones y presionaron los rendimientos al alza. Las entidades adjudicatarias deberán ofrecer préstamos a 15 años con una tasa máxima de UVA del 7,5% desde octubre. Y por supuesto hablamos del deporte. El arquero argentino Dibu Martínez busca su tercer trofeo Yacín como mejor del mundo. El arquero argentino ya ganó este galardón que entrega la revista France Football en 2023 y 2024. 9:51 minutos, hasta aquí la agenda de este martes 8 de septiembre.
5: Martes 8 de septiembre, bueno, hubo salida de bomberos hace un ratito nada más. Un accidente se dio allí cerca de lo que es el semáforo de calle Entre Ríos, en barrio Sarmiento. Entre un auto y un camión se habría producido justamente este accidente. Según lo que tenemos entendido, no tengo mayores datos por el momento. Pero bueno, ese habría sido el accidente que motivó la salida de bomberos voluntarios hace un ratito nada más. Bueno, por otro lado, algunas lecturas que han surgido políticamente de la elección de Marco Juárez, donde se impuso el peronismo, ¿no? O Unidos por Córdoba, una primera lectura que hizo Rodrigo de Loredo como referente de Juntos por el Cambio, de la Unión Cívica Radical, diciendo que hay que leer y hay que tener en cuenta lo que pasó en Marcos Juárez como una señal, ¿no? Citando que 4 años antes había sido un poco la visibilización de lo bien que funcionaba Juntos por el Cambio y que ahora la cosa es distinta, ¿no? Más allá que también repartió, en definitiva, críticas hacia los otros sectores de la oposición que no quisieron entablar una unidad. Y ese fue el mensaje que dio Rodrigo de Loredo. El hecho de que para vencer al justicialismo en las elecciones provinciales hay que integrar un frente único con un candidato consensuado a través de una interna abierta o a través de una encuesta, pero que debe ser elegido por la gente, ¿no? Paralelamente, en la vereda del frente, el gobernador de Córdoba recibió al flamante intendente electo de la localidad de Marco Juárez. 9:52 minutos en nuestros estudios. Así estábamos con la agenda del día. 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

0: Y con 11 minutos en nuestros estudios, recuerden que a las 11 de la mañana estamos charlando con el ingeniero Tomás Gil, ¿eh? Ingeniero en alimentos, va a estar charlando con la radio como anticipo de lo que va a pasar en Hernando el próximo 23 de octubre, cuando se llegue a Hernando como orador de este primer congreso de economía circular. Lo decíamos, accidente en Ruta 6, en Boulevard Moreno, que fue en el ejido urbano de Hernando. Presentamos.
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0: Bueno, según los datos que podemos aportar a esta hora, el accidente ocurrió cerca de, no en el semáforo, sino cerca del semáforo de calle Entre Ríos y Boulevard Moreno. Allí un automóvil Renault Clio, dominio NBR943, embistió de atrás a un camión Escaña, dominio FB288, ¿no? Camión con acoplado. Como consecuencia del impacto, el conductor del rodado menor, que se puede apreciar muy dañado en las fotografías que estamos pudiendo ver a esta hora, bueno, recibió bastantes golpes, por lo cual fue trasladado al Hospital Municipal Pascual Tirro de nuestra ciudad. Eso fue lo que ocurrió con esta salida de bomberos voluntarios hace un rato. Bueno, repito, un Renault Clio choca de atrás a un camión con acoplado. Como consecuencia del impacto, sufre algunas heridas el conductor del vehículo menor, por lo cual es trasladado al Hospital Municipal Pascual Tirro. 10:13 en nuestros estudios. ¿Qué comemos hoy, niña?
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0: ¿Ah, esa es la salsa Norma?
1: Esa es la salsa Norma.
0: ¿Y berenjenas por qué no, Juanita?
1: Y no sé. Ya nos explicó Nati cómo era Nati, la salsa Norma.
0: Nati, ¿por qué después se llama Norma y no Juanita?
1: ¿Por qué no? A lo mejor la creó una Norma. Puede ser.
0: ¿O será una Norma la salsa?
1: También.
0: ¿Qué sé yo?
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0: Hoy está de turno Farmacia Ferrari. Ha habido un cambio, según nos informan. Hoy está de turno Farmacia Ferrari, ubicada en calle Pellegrini, entre 25 de Mayo y Colón, ¿no? No. No, entre Colón y Liniers, ahí está.
1: Ahí está, sí.
0: 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Bien, 10:15 en nuestros estudios. Vamos buscando información del ámbito nacional.
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0: Milei denunció a 5 petroleras por operar en Malvinas y ordenó priorizar la base naval. El gobierno presentó una denuncia penal contra 5 empresas vinculadas con la exploración y explotación de hidrocarburos en las Malvinas y el presidente instruyó al ministro de Economía para que priorice el desarrollo de la base integrada. Leila Yani rompió con la Libertad de Avance y lanzó duras acusaciones contra el espacio. Piden coimas en los sueldos. La concejal de La Matanza confirmó su ruptura oficial con el oficialismo y cuestionó con dureza el funcionamiento interno del espacio, al que acusó de haberse alejado de los principios que originalmente la llevaron a sumarse al proyecto de Milei. Acusó a dirigentes libertarios de pedirle retornos de sueldo a los militantes que meten en ANSES y los vinculó con una lógica política que, según su denuncia, se parece a la de los sectores que el oficialismo prometió desplazar.
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0: El ministro de Finanzas israelí pidió expulsar al embajador británico en medio de la escalada con Londres. Bezalel Smotrich reclamó este lunes la expulsión inmediata del embajador británico en Tel Aviv, David Corey, y lanzó duras acusaciones contra el gobierno británico por el giro que prepara en su política hacia Israel. Platense visita Fluminense con el objetivo de continuar con su sueño libertador. Platense visita este martes a Fluminense de Brasil por la ida de los cuartos de final de la Copa Libertadores de América con la intención de continuar con su sueño en el torneo de clubes más importante de América. Arranca a las 19 en el mítico estadio Maracaná. El árbitro, el uruguayo Andrés Matonte.
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5: Diez, 19 minutos en nuestros estudios. Algunas cosas que van llegándonos aquí a través del WhatsApp de la radio. No sé cómo se llama. Esta pregunta es para usted, señorita. Hola, Maggie. ¿Conociste al Colo Gianola que estuvo en Radio Villa María y en la Popu? ¿Era de Pasco?
1: El colorete es de Pasco, sí.
5: El colorete,
1: sí, bueno, el colorete. Va siempre a Pasco el colorete. Bueno, es muy, muy amigo, aparte de haber nacido allá, sí. Es muy, muy amigo del exintendente Daniel Del Bono. Bien. Bueno, son muy afines, entonces siempre en alguna celebración, en alguna que otra cosita, siempre está presente ahí el colorete.
5: Perfecto, ahí está Fabián entonces, ¿eh? Bueno, la gente de la Iglesia Ministerio Crecer nos está citando porque se viene el ropero comunitario Por Amor. Te esperamos el viernes 11 de septiembre a partir de la hora 15. Dice, no olvides traer tu bolsa. Reiteramos, ropero comunitario Por Amor abre sus puertas para lo que a vos te haga falta. Te esperamos el viernes 11 de septiembre a partir de las 15 horas. No olvides traer tu bolsa, es lo que nos dice la Iglesia Ministerios Crecer. Algunas cositas que van llegando también a través del WhatsApp de la radio. Bueno, con respecto a la visita del gobernador de la provincia de Córdoba, desde la municipalidad informaron oficialmente que el próximo miércoles 9 de septiembre el intendente Ricardo Bianchini recibirá en nuestra ciudad al gobernador de la provincia de Córdoba, doctor Martín Yaryora. Durante su visita se desarrollará un acto institucional en el Salón Marazzi en el marco de la agenda oficial. Los detalles de la visita serán informados oportunamente a través de los canales oficiales, es lo que informan desde la Municipalidad de Hernando.
1: ¿Cuándo fue la última vez que vino un gobernador a Hernando?
5: La verdad que pensaba...
1: Haciendo un poco de memoria, ¿no? ¿Viste?
5: Y no sé si no fue 2016, 2015, 2016, cuando vino Juan Schiaretti junto con el presidente de la Nación, Mauricio Macri.
1: Mauricio Macri.
5: No sé si hubo alguna visita de gobernador después de eso. Sí hubo, cuando se inauguró la ruta, pero no en Hernando, sino allí en la zona de Punta del Agua, las Isletillas.
1: Sí.
5: Que había estado Schiaretti también. Me parece, bueno, Martín Yarlora, yo lo he visto como candidato a gobernador en Villas Casubi, pero no era gobernador electo todavía. Me parece que Martín Yarlora, bueno, Hernando no, desde ya.
1: No, Hernando no, pero claro.
5: Pero sí, Juan Schiaretti me parece que había sido el último gobernador que visitó a Hernando, ¿eh? Después funcionarios de segunda línea sí, pero no el gobernador.
1: Claro.
5: ¿No? Bueno, vamos con algunos anuncios, señorita.
1: Por supuesto. Perfecto. 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
5: Cuente.
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5: Bien, 10 con 26 minutos en nuestros estudios. ¿Con qué quiere que vayamos? Deportes, municipio, zona, ¿con qué quiere? A ver, tenemos de todo, mire.
1: Tenemos
5: como en
1: de
5: Bótica.
1: Todo.
5: Sí, sí, acá tenemos de todo.
1: Quiero escuchar a Zuli, a
5: Perfecto.
1: Ver qué comentaba con el inicio de esta
5: sí,
1: gran jornada.
5: Sí, Zuli Fonseca de Salvi, intendenta de la vecina localidad de Villa Casubi, tuvieron la expo productiva viernes, sábado y domingo, tiempo frío, pero muy buena, con muchísimo más stands, están totalmente gratuitos los que brindó la gente de la municipalidad de Villa Casubi. Bueno, un lindo marco el que se generó allí el pasado viernes cuando inauguró, en ese momento justamente, Zuli Fonseca de Salvi hacía uso de la palabra. 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
6: Buenas tardes a todos. Agradecemos a Miguel por sus palabras. Y bueno, le pago Miguel por esto de jefa. No. La verdad es que soy una más de ustedes. Simplemente cumpliendo un rol diferente. Y sí, como decía Sole, hace 16 años arrancamos con esta expo productiva, pero los que somos de acá, de Villa Casubi, seguramente recordarán, era muy pequeña, muy chiquita, que la hacíamos alrededor de la plaza, después fuimos alquilando un par de carpas, después fuimos poniendo otra carpa más, y fuimos analizando show, y fuimos invitando a los chicos de la última promoción del IP37, los chicos del sexto año, para que también trabajaran con nosotros. Y así la expo fue creciendo. Y sin darnos cuenta de ser 20 stands, 30 stands, hoy somos más de 150 stands. Y lo digo realmente con mucho orgullo, con mucha alegría, porque la respuesta que estamos teniendo de cada uno de los expositores, de los empresarios, de los comercios, año tras año, es muy buena, es muy positiva. Y eso nos da a nosotros la tranquilidad y la seguridad de que algo estamos haciendo bien. La verdad que esta expo productiva, y especialmente la de este año, ha sido muy compleja para realizar, muy difícil para llegar a este momento, porque bueno, la situación que hoy estamos viviendo nos atraviesa fuertemente a todos, y nosotros, los municipios, no quedamos por fuera de esa situación. Dudamos en hacerla, dudamos si la hacíamos o no, pero lo que nos hizo decidir hacer esta decisión es contar constantemente con el apoyo de nuestro gobierno provincial, el cual nos pide todo el tiempo que no dejemos perder en nuestros pueblos las tradiciones y costumbres. Y esta expo productiva ya es una tradición, ya es una política pública que tenemos en Villa Casubi. Y fue así como nuestro gobernador no dudó un segundo en enviarnos 15 millones de pesos que ya están depositados en la cuenta del municipio para que pudiéramos afrontar los gastos que esta expo productiva representa. Y cuando hablamos de gastos, es según donde nos paremos a mirarnos. Porque lo que a mí respecta, hacer este tipo de eventos, en donde sea gratuito, tanto para quienes exponen como para quienes vienen a visitarlas, es una gran inversión. Es una gran inversión que hacemos por y para nuestro pueblo. Por y para nuestros emprendedores, a quienes les doy un valor sumamente especial. Porque como digo siempre, detrás de cada emprendedor hay toda una familia trabajando. Son horas y horas para que el producto que hoy nos están presentando quede tan lindo como lo vamos a ver. Y es por eso que les pido que en la medida de lo posible colaboren con cada uno de estos expositores, comprándole algo, llevándose un recuerdo a su casa,
7: lo poquito que podamos aportar entre todos va a ser un montón para ellos. Y para esto son estos eventos, para que la economía circule, para que la economía de Villa Casubi circule, porque todos los negocios se ven afectados en esto. Hoy cuando estábamos armando los stands, era, me faltó fiselina, llamemos a fulano que vende, me faltó el tornillo, me faltó pintura, me faltó esto, me faltó lo otro, y logramos mover la economía de nuestro pueblo. Y también pretendemos lograr mover la economía de cada uno de estos emprendedores, de estas familias que pasan horas, noches enteras, porque a lo mejor uno produce, el otro reparte, el otro lleva, el otro busca, y sin querer la familia se moviliza toda. Así que realmente, un agradecimiento muy especial a nuestro gobernador Martín Yachora por este aporte, un agradecimiento muy especial al secretario general de la Gobernación, David Consalvi, que por motivos de agenda, último momento, no pudo llegar a Villa Casubi, pero que les dejo un enorme saludo a todos. Muchísimas gracias a todos los funcionarios que nos acompañan, tanto municipales como funcionarios del gobierno, como todas las instituciones locales que hoy están presentes.
5: Bien, ahí estábamos escuchando entonces a Zuly Fonseca, intendenta de la localidad de Villa Casubi, cuando dejaba este mensaje el pasado viernes, tardecita, tipo 7:15, 7:30 de la tarde, cuando quedaba inaugurada la Expo Productiva 2026, que se desarrolló viernes, sábado y domingo en la vecina localidad.

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14: Y 46 minutos en nuestros estudios, actualizamos Cocineros en la mañana de la radio.
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14: No se me olvide la salsa Juanita, ¿no?
15: La salsa Juanita, claro.
14: Nati, ¿por qué se llama Norma y no Juanita? De 48 minutos en nuestros estudios. En la web de la radio está publicada la historia de la casona que encontramos en el campo. La historia también de una persona muy querida en Hernando que aparece en esa historia de la casona. Tenemos nota pendiente ya realizada con Javier Baudino, ¿no? Pero si quiere ir leyendo todo, www.rh1hernando.com.ar. Como le decimos siempre, huevia. Huevia y te vas a encontrar con muchísimo material. Y vamos buscando información del ámbito nacional. 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
19: La recaudación por combustibles es la que más creció en la gestión Milei, pero los recursos no van a rutas. El impuesto a los combustibles se disparó y es el tributo que más creció en lo que va de la gestión de Javier Milei, pero los recursos no se vuelcan a las rutas y el consumo sigue en caída, según reflejó un informe del Instituto Argentina Grande. Rompió el silencio la jueza que frenó el régimen penal juvenil y explicó por qué suspendió la ley. La magistrada advirtió que la provincia no cuenta actualmente con la infraestructura ni con los recursos para afrontar un incremento de adolescentes privados de su libertad.
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19: Trump amenaza con bloquear las ventas de Bombardier en Estados Unidos tras aranceles canadienses. El presidente de Estados Unidos amenazó este lunes con bloquear las ventas en su país del fabricante canadiense de aviones Bombardier a pocas horas de la entrada en vigor de aranceles canadienses a productos estadounidenses y en pleno conflicto comercial entre los dos vecinos.
20: Scaloni cumplió 8 años como técnico de la selección argentina en un ciclo coronado de gloria. Un 7 de septiembre de 2018, Lionel Scaloni se estrenaba oficialmente como técnico de la selección. Lo que comenzó de forma interina continuó con el ciclo más glorioso en la historia del albiceleste. Se hizo cargo del lugar que dejaba Jorge Sampaoli, luego de unos peores momentos del seleccionado para afrontar los amistosos ya pactados para fin de año, donde cosechó 4 victorias, 1 empate y 1 derrota. A pesar de tener en contra a gran parte del periodismo y de los colegas, en noviembre fue ratificado como entrenador de manera oficial.
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14: Bien, ya las 10:53 en nuestros estudios, vamos a la línea telefónica, estamos en contacto con el ingeniero Tomás Gil, ingeniero en alimentos. ¿Cómo te va, Tomás? Muy buenos días, gracias por recibirnos,
0: Todo con ustedes.
14: Bueno, Tomás, sabemos que muy pronto, el mes que viene, vas a estar en Hernando disertando en este primer encuentro, en este primer Congreso Nacional de Economía Circular, ¿no?
0: Exactamente, el día viernes 23 de octubre en el Instituto Pisurno se va a llevar a cabo el primer Congreso Educativo de Economía Circular y Desarrollo Sostenible, así que voy a tener el placer de estar dando una charla tanto para el nivel primario como para el nivel secundario.
14: No sabes que me quedaba pensando, ¿no? Este tema de los alimentos, tan controvertido que uno muy bien hoy no sabe dónde está parado cuando habla de alimento, ¿no? Porque de pronto lo que antes era malo, hoy se plantea como bueno. El huevo, que era un poco más como que tenés que dejarlo helado, hoy hay que comer huevo. O sea, qué complicado, ¿no? Esto de lo que era malo antes, hoy es bueno.
0: Sí, y eso es un gran desafío, ya sea en los alimentos como en otros rubros, el tema de estar actualizado, porque siempre cuando se publica un estudio, bueno, ese estudio, supongamos hace unos años, cuando se decía lo del colesterol relacionado con el consumo del huevo, en ese momento con lo que se conocía, la realidad era esa. Ahora, siguieron avanzando las investigaciones, distintos estudios, y bueno, y vieron que el huevo tenía un montón de propiedades nutricionales, y en ese momento lo que se consideraba, digamos, no era, digamos, lo adecuado. De hecho, hoy en día en la dieta está presente y lo podemos ver, digamos, en la estadística de cómo ha aumentado el consumo de huevo. Entonces, lo importante siempre es estar actualizado para, bueno, ir conociendo estas nuevas investigaciones que van surgiendo y que muchas veces contradicen lo que se conocía anteriormente. Eso por un lado. Y por el otro, también hay un montón de casos hoy en día, sobre todo en redes sociales, donde frente a determinados alimentos tienden a sembrar, digamos, miedo para que no se consuma, pero siempre ese miedo que siembran va acompañado de que te venden, digamos, un curso, un libro relacionado, digamos, con lo que es con su discurso, y que por ahí ese punto, digamos, es sumamente preocupante, de ahí la importancia que se generen estos puntos también de encuentro como los congresos para llevar información certera a la sociedad.
14: Yo me acuerdo el lío que se armó cuando un médico dijo que había que consumir grasa, ¿no?
0: Sí, la grasa, uno cuando va a hablar de grasa tiene por un lado lo que es la grasa animal, que se caracteriza, digamos, por tener alto contenido de grasas saturadas, y también tenemos distintos tipos de aceite, como el de oliva, como los distintos aceites vegetales, que tienen distintos tipos de ácido graso, sobre todo mono y poliinsaturado. Lo importante es tener, digamos, un equilibrio en la dieta de todos los ácidos grasos y los saturados, consumirlos en menor cantidad que el otro tipo de ácidos grasos.
14: Claro, acá estamos en la Pampa Gringa, como vos también sos de la Pampa Gringa, en definitiva, y era muy común, yo no sé qué edad tenés vos, pero es muy común el tema de las carneadas, la comida de campo, los asados, el hacer la comida con grasa, ¿no? Y por ahí veíamos que nuestros antepasados eran por ahí más sanos que nosotros, ¿no?
0: Sí, hay que tener en cuenta que cuando uno hace esa comparación del estilo de vida actual con el estilo de vida del antepasado, hay que tener en cuenta que en ese momento también la gente salía a cazar, caminaba mucho más, o sea, no, hoy en día tenemos simplificado un montón de cosas, trabajamos de casa muchas veces, entonces ya ni siquiera nos movemos para el lugar de trabajo, nos manejamos siempre en auto o en moto, entonces antes también se caminaba mucho, se usaba bici, no había los medios de transporte, entonces creo que ese estilo de vida tenía, digamos, mucho movimiento, y hoy en día estamos también más sedentarios y con problemas, digamos, en cuanto a los alimentos que consumimos, de ahí que aparecen, digamos, ciertas patologías asociadas al consumo de ciertos alimentos, porque cambió, digamos, el estilo de vida.
14: La industrialización es, de pronto uno va a un nutricionista y lo primero que te hablan de los alimentos industrializados, ¿no? Eso, los procesados, los ultraprocesados, ¿qué es lo que hay que evitar?
0: Sí, bueno, eso en sí lo más importante, primero que se trata de buscar con ese término ultraprocesado como que todo lo envasado es malo, y es como bastante sesgada esa postura, porque es como que todo lo que se produce a nivel industrial es malo, y sin embargo la leche cruda como tal no se puede consumir, entonces hace falta un proceso industrial que la pasteurice y que la envase. después, por ejemplo, a partir de la harina, o si ustedes leen el envase de la harina, dice enriquecida según la ley, bueno, se le agregan determinados nutrientes para que toda la población acceda a estas vitaminas y minerales de manera que no haya carencia, porque se ha visto que la carencia de estos determinados nutrientes lleva a patologías. Entonces, a partir de un proceso industrial, se le agregan estos nutrientes para que toda la población tenga los nutrientes. Por lo cual, hablar de que un alimento es bueno o un alimento es malo desde el punto de vista del procesamiento es como bastante sesgado. Lo que sí, hay que ver cuál es la composición de ese alimento. Si un alimento tiene buen contenido de proteínas, buen contenido de fibra, es un alimento que tiene buenas cualidades nutricionales. Ahora, si tenemos un alimento que tiene alto contenido de azúcar, alto contenido de sodio, alto contenido de grasa, bueno, es un alimento que las características nutricionales no son las mejores. Ahora, si yo no tengo un problema de salud, no quiere decir que yo lo tenga que dejar de consumir, sino voy a tener que focalizarme en qué frecuencia lo consumo. Estos alimentos que tengan unas características nutricionales que no son las mejores, bueno, los voy a consumir esporádicamente, por ejemplo, el fin de semana en una picada, consumo el snack. Y otro alimento que tiene buenas propiedades nutricionales, como un yogur, bueno, lo voy consumiendo de manera, digamos, rutinaria. Entonces creo que el foco tiene que estar, más allá si está procesado o no, en la composición que tiene ese alimento y la frecuencia de consumo.
14: Bien, seguimos avanzando. Aquí estamos con Maggie también, que te quiere consultar. Ella hace vida sana, dice. Yo también digo, pero vamos a ver si es cierto. A ver, Maggie, ¿con qué nos sorprende?
1: No,
14: a ver.
1: Tommy, consultarte en este sentido de lo que decís, por ejemplo, de los ultraprocesados, ¿qué sería lo importante de lo que destacás? Mirar principalmente cómo están compuestos, ¿no? Mirar la etiqueta, mirar un poco, ¿no? Donde están la parte del paquete, ¿viste? Uh-huh. ¿Eso sería como fundamental?
0: Exactamente. Uno lo que tiene que hacer es ver el envase del alimento. En el envase encontramos un montón de información que va desde la fecha de vencimiento hasta cómo está compuesto ese alimento. Si uno da vuelta el envase, la cara principal, encuentra una palabra que dice ingrediente. Uh-huh. Bueno, ahí lo que te dice es cómo está formulado ese alimento, qué se mezcló para obtener ese producto. Y también te indica cuál es el orden. El primer ingrediente que aparece quiere decir que está presente en mayor proporción y luego va en orden decreciente. Entonces, ahí uno como consumidor ya puede ver esa información. Si vemos que los primeros ingredientes es grasa y azúcar, bueno, quiere decir que ocupan una gran proporción dentro de ese alimento. Entonces, sería un alimento que uno trataría de consumir esporádicamente, no de tenerlo como un consumo diario y frecuente. Pero a la vez también aparece lo que es la tabla nutricional, donde la tabla nutricional ahí te detalla cada uno de los nutrientes y qué cantidad aporta por porción. Y arriba de toda esa tabla te dice la porción del alimento. Esa porción es la que se aconseja consumir para tener, digamos, una calidad de vida, digamos, saludable.
14: ¿Qué opinás de los hexágonos en los envoltorios, en las presentaciones?
0: Bueno, el tema de los octógonos negros que corresponde al etiquetado frontal, lo que busca hacer es advertir cuando determinados nutrientes críticos están en exceso. Sirve como un sistema, digamos, de alerta, entonces uno lo ve y te llama la atención. Pero uno no se tiene que quedar con lo que te indica únicamente leer octógonos. Tiene que ir un poco más allá y leer lo que es la lista de ingredientes de la tabla nutricional, porque muchas veces se presta, digamos, a confusión y tiene varias limitantes que confunden en cuanto a lo que es la interpretación. Por otro lado, el sistema, digamos, argentino que se eligió para lo del etiquetado frontal es tan estricto que hace que la gran mayoría de los alimentos que hoy uno cuando va al súper tiene estos octógonos. Por lo cual, si todos los alimentos tienen octógonos, es como que pierde esa cosa, digamos, de simplicidad que uno buscaría con ese tipo de etiquetado, porque es como que todos los envases, uno ya lo va a ver como habitualmente, como que es normal de los envases, entonces no te permite, digamos, una comparación entre alimentos, y entonces, bueno, siempre hay que ver. Esa cara principal, bueno, me está advirtiendo que hay un exceso de algo. Bueno, voy a ver un poco más allá y veo cómo está formulado ese alimento a partir de la lista de ingredientes, y también analizo lo que es la tabla nutricional.
1: Tomás, para consultarte también, por ejemplo, hablando de lo que es mitos, ¿qué mitos alimentarios hay quizás circulando y que estaría bueno también desterrarlos de cierta manera?
0: Bueno, algo que yo veo que, por ejemplo, se hace mucho es el lavado de huevos antes de almacenarlo o el lavado de la carne cruda también antes de almacenarlo o antes de cocinar. Ninguna de los dos son necesarios. Por un lado, si uno lava los huevos antes de almacenarlo, lo que le va a quitar es una cutícula protectora natural que tienen los huevos y va a hacer que ese huevo se deteriore más rápido. Y por otro lado, cuando uno lava la carne cruda, lo que va a ocurrir es cuando el chorro de agua choca con la superficie de la carne, se van a generar proyecciones que pueden terminar contaminando lo que es la bacha, la mesada, los utensilios que tenga, digamos, ahí próximo. Entonces, ahí lo mejor es manipular bien esa carne y usar un método de cocción, ya sea hervido, al horno, en una plancha, que ese método de cocción va a ser quien se encargue de destruir los microorganismos, pero no es necesario lavarlo.
14: Aparte que complicado lavar los huevos sin que se rompan, ¿no?
0: También, otro desafío. Algunos se quedan en el camino.
14: Sí, exactamente. Kilómetro cero, esto de consumir lo más cerca posible los alimentos de donde se producen, ¿es una utopía o puede ser una realidad fáctica?
0: No, puede ser una realidad fáctica, sobre todo hoy en día en las distintas regiones hay alimentos característicos que se producen ahí. Entonces uno, al comercializar este tipo de alimentos de producción, digamos, local, el caminito que hace ese alimento hacia nosotros es mucho más corto. Entonces, desde ese punto de vista, por un lado, uno está ayudando al desarrollo de una economía regional y al mismo tiempo, al consumir un alimento que no tiene tantos kilómetros, por decirlo de alguna forma, desde que se produce hasta que llega a nosotros, el impacto ambiental es menos. De todas formas, esto no siempre, digamos, es posible, porque depende en qué zona vivamos cada uno, qué actividades productivas haya. Lo importante siempre es conocer y tener en cuenta que la historia del alimento no comienza en la góndola ni termina tampoco cuando nosotros tiramos algún desecho en el tacho de basura. Hay toda una historia de ese alimento antes que llegue a la góndola, y una vez que uno lo desecha, también hay toda una historia desde el punto de vista que ese desecho se tiene que ir descomponiendo. Entonces, bueno, y también lo que ocurre muchas veces es que ese desecho, o lo que nosotros hoy en día mal vemos como desecho, puede transformarse en otro tipo de producto. Por ejemplo, en un fertilizante natural para el suelo, o bien de determinados alimentos se pueden extraer nutrientes para utilizar, por ejemplo, para formular otro alimento. Ustedes en la zona tienen, por ejemplo, maní, y hay estudios que sugieren que en el tegumento, en esa cascarita rosada que tiene el maní, hay un montón de compuestos llamados polifenoles que tienen un montón de propiedades beneficiosas. Entonces, algo que se ve como un desecho puede ser utilizado como una materia prima. Entonces, el concepto que se busca implementar también a partir de este congreso es, bueno, el de economía circular, en consumir alimentos, pero no necesariamente después terminarlo desechando, sino pensar un poco más cómo yo lo puedo transformar para que siga, digamos, este círculo de economía circular.
14: Para no abusar de tu tiempo, un par de preguntas nada más, que estaría para charlar todo un día con vos, Tomás, pero bueno, a ver, ¿cómo es una comida saludable? ¿Cómo una persona debería comer para decir estoy comiendo saludablemente?
0: Bueno, lo importante para consumir, digamos, alimentos es la variedad. Cuando uno va y compra siempre distintas frutas, distintos vegetales, consume distintos tipos de carne, el equilibrio y la frecuencia de consumo son fundamentales ¿para qué? Para que en nuestra dieta, en nuestro día a día, incorporemos distinta variedad de nutrientes, porque si no, si uno va siempre a lo que son fideos, arroz y papa, vamos a estar incorporando siempre lo mismo. Entonces tenemos que ir un poco más allá, salir de esas dietas monótonas que tenemos siempre, que muchas veces el ritmo del día a día te conduce a que uno siempre termina consumiendo los mismos tipos de alimentos, y buscar lo que es la variedad y obviamente controlar lo que es la frecuencia de consumo. Por ejemplo, si yo quiero consumirme una gaseosa que tiene azúcares, bueno, no la voy a consumir todos los días, la dejo para el fin de semana y me doy el gusto. ¿Por qué? Porque si no estaría incorporando muchos azúcares que en exceso no es, es saludable. Entonces, siempre, digamos, controlarse, digamos, también con las porciones, la frecuencia de consumo y la variedad que es fundamental, ¿no?
14: Me pareció muy importante que hayas estado con Mario Pergolini, porque eso le da un impulso en un programa distinto, un programa muy mediático, digamos, el hecho de poder hablar de estos temas en un programa así, ¿no?
0: Exacto, sí, fue una gran oportunidad ya por principios de mayo. La dinámica del programa, siempre hay un segundo invitado que por ahí no es alguien conocido, pero sino que es alguien de la sociedad que tiene una profesión particular. En mi caso yo fui a hablar de alimentos y a hablar de varios tipos, desde conservación, de temas, digamos, generales con alimentación, y es sumamente importante también como para llevar información clara a la sociedad y que sepan cómo manipular un alimento, cómo conservarlo, cómo leer, digamos, una etiqueta, porque en el día a día están los alimentos están presentes en nuestro día a día siempre, a la mañana, al mediodía, a la tarde, a la noche, o sea, y saber qué consumimos y cómo conservarlo para que ese alimento siga siendo seguro es fundamental, así que está bueno que se den ese tipo de oportunidades.
14: Ahora sí, para terminar, ¿qué vas a proponer el 23 de octubre en Hernando? ¿En torno a qué va a girar tu disertación, digamos?
0: Bueno, la charla es Kilómetro Cero de los Alimentos y vamos a ver cuál es la cadena productiva de los alimentos para entender eso de que la historia del alimento no comienza en la góndola ni tampoco termina cuando se desecha. También vamos a estar hablando sobre la importancia de consumir los alimentos de estación, de determinadas frutas y hortalizas, donde ahí nos ofrecen los nutrientes que requerimos en esa etapa del año, y también hay una cuestión, digamos, económica, porque hay mayor desperdicio, mayor oferta. Vamos a hablar también de lo que es la pérdida y desperdicio de alimentos y cómo nosotros, cambiando hábitos como consumidores, podemos contribuir a que no se genere tanto desperdicio de alimentos, podamos aprovecharlo como fuente de distintos tipos de nutrientes. Y otros aspectos importantes que vamos a estar abordando es la interpretación correcta de la fecha de vencimiento de los alimentos y cómo se deberían manipular las sobras de los alimentos para evitar que termine siendo, digamos, un desperdicio de alimentos.
1: Tomás, para terminar, la última. Teniendo en cuenta, bueno, tu Instagram, Curiosidad Alimentaria, quiero saber, ¿qué alimento le genera curiosidad a Tomás?
0: ¿A qué alimento me genera curiosidad? La verdad que todo. O sea, por ahí uno, no hay uno particular. Siempre hay un dato de la carne, un dato de una fruta o de una hortaliza o de los huevos o de un producto lácteo que siempre despierta curiosidad. Creo que lo que me mantiene así como despierto y entusiasmado es siempre buscar un poco más de lo que uno conoce y poder compartirlo.
14: Bien, Tomás, gracias por tu sapiencia y gracias fundamentalmente por tu buena onda, por darnos esta oportunidad. Te mandamos un abrazo grande y te esperamos el 23.
0: Muchas gracias, un placer haber conversado con ustedes. Que
14: igualmente,
0: tengan un lindo día.
14: Igualmente, hasta luego. Ahí estaba la palabra de Tomás Gil, piola, ¿no? La verdad que sí.
1: Me encanta.
14: Sí, predisponerse a charlar, ¿viste?
1: A responder todo.
14: Con esa buena onda, ¿viste? La verdad que bueno. Buenísimo, entonces, era Tomás Gil, ingeniero en alimentos, que el próximo 23 de octubre va a tener una doble disertación en Hernando en el marco de este primer congreso de economía circular que propone el Instituto Pablo Apizurno. Son las 11:12. Hágame tres anuncios de allá y ya venimos con algo de música, ¿le parece?
1: Por supuesto. 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
14: Ahora sí nos vamos a escuchar un poquito de música. Entonces, la mañana ya en un rato se viene Hernán Caudana también con el fútbol del ascenso de la Liga Regional Río Tercerense. Presentamos la música.
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1: Sonando en tus oídos. 11:27 minutos en nuestros estudios, momento de deportes en la mañana junto a Hernán Caudal. 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
2: Desde Hernando Deportivo repasamos ahora lo que tiene que ver con la información de la divisional Ascenso, novena fecha que se jugó en la jornada de el domingo por la zona campeonato. Hay que decir que Unión de Pampa ya está, visitó a Auxisa en San Agustín y fue empate 1-1. Andrés González abrió la cuenta para el equipo local, pero Franco Ghisoni del equipo local convirtió en contra el gol que le dio el empate al Pepero, al Unión de Pampa. Ya está, que está ahí, está expectante, tratando de meter un triunfo para ver si puede entrar en esa pelea del primer ascenso directamente, o bueno, lo va a ver como un espectador desde atrás y que se prepara para pelear quizás la segunda chance que va a dar el torneo. Facundo Manrupe y Santiago Arce fueron expulsados en el equipo de Pampa ya está por el árbitro Martín Estamati. En reserva ganó Auxisa por 3-0. Villa del Dique perdió de local frente al Náutico Rumipal. Fue 1-0 la victoria del Ciclón con gol de Facundo Suárez. Martín Daniluk fue el árbitro. En reserva ganó también Rumipal 1-0. Triunfo que le sirve al Ciclón para seguir siendo el único líder de la zona campeonato. Pero su escolta también ganó, y contundentemente, porque el Argentino Colonial de los Cóndores visitó al Deportivo Italiano en Santa Rosa de Calamuchita y fue victoria del equipo visitante por 4-1. Santiago Villarreal, Diego López, Martín Jiménez y Martín Cáceres, los goles para el equipo condorino. Nicolás Larré, el descuento para el Deportivo Italiano. Tobías Salguero fue el árbitro de este encuentro y en reserva ganó Colonial por 1-0. Hay que decir que la fase de campeonato, esta novena fecha, se va a completar este próximo martes por la noche, horario oficial, para 22:15 en primera, el clásico, con el clásico de Despeñaderos, Juventud Alianza recibiendo al Cultural Unión de esa localidad. Ese es el partido que nos falta todavía para completar esta novena fecha, entonces, que se va a jugar este martes por la noche. ¿Cómo está la tabla de posiciones de la zona campeonato? Bueno, lo dicho, Rumipal, único líder, 18 puntos. Argentino Colonial de los Cóndores, escolta, 17, y han sacado una diferencia para con respecto al resto de los perseguidores, ¿no? Porque después viene Auxisa de San Agustín con 13 puntos, el Cultural Unión de Despeñaderos que tiene 11 y el Juventud Alianza de Despeñaderos que tienen 10 puntos. Bueno, hay que ver si alguno de los dos ganas y se puede prender. Cultural puede llegar a 14, Alianza puede llegar a 13, pero igual la brecha ya es más de un partido de los dos primeros para con respecto al tercero hacia abajo, ¿no? El Unión de Pampayasta también llegó a 10 puntos, pero con todos los partidos jugados. Después tiene 9 el Deportivo Italiano y cierra con 6 unidades el Deportivo Biblioteca Villa de El Dique. Bueno, a falta de 5 fechas, pareciera que sería un mano a mano el primer ascenso, la pelea entre Náutico Rumipal y Argentino Colonial de los Cóndores, ¿no? Por ahora, aparentemente, nos llevaría a eso. La próxima fecha, la décima, Unión en Pampayasta recibe al Deportivo Italiano. Náutico Rumipal juega con Cultural Unión de Despeñaderos. Argentino Colonial de los Cóndores juega con Villa del Dique y Alianza en Despeñaderos con Auxisa, ¿no? Pero Rumipal y Colonial, que decíamos son líderes y se cortaron allí arriba, además juegan de local la próxima fecha ambos equipos. Bueno, ahí estaba la zona campeonato, que era lo que repasábamos de la divisional Ascenso. Nos vamos a meter ahora en la zona repechaje. En esta zona hay que decir que el Deportivo Libertad consiguió un nuevo y gran triunfo en condición de visitante, esta vez frente a Potrero de Garay por 2-1. Arrancó perdiendo el Deportivo Libertad en primera división. Lucas Ledesma abría la cuenta para el equipo local. Sin embargo, Dante Durán y Gustavo Herrera en el complemento lo dieron vuelta para los Tigres de Libertad, que volvieron a ganar, que están prendidos en la lucha allí por estar en playoff, en busca de esa tercera ronda del campeonato. Alejandro Garay fue el árbitro del encuentro, que en reserva también ganaron los Tigres de Libertad, pero en este caso por 3-1. Otro de los equipos que ganó y que le hacía falta ganar fue Recreativo de Futaleufú, que derrotó en Río Tercero, en su casa, al Deportivo Casino por 4-1. Gran encuentro de Recreativo, gran goleada, porque además, más allá de, iba a decirles, de que se mete en la pelea, o por lo menos se mantiene con vida de tratar de estar en esa pelea de los cuatro primeros para clasificar, Recreativo con este triunfo se mantiene expectante, todavía quedan 5 fechas y puede matemáticamente llegar a pelear uno de sus lugares, deberá seguir ganando, por supuesto, pero digo, también sacó, creo yo, una especie de espina Recreativo, que desde que participa de nuestra liga, uno recuerda que uno de los equipos que más le ha costado a Recreativo ganar, y sin embargo parece que fuera siempre uno de los que podría ser ganable, bueno, fue el Deportivo Casino, que tanto en Río Tercero como en general Futaleufú, Casino le ha ganado o le ha hecho perder puntos a Recreativo. Bueno, acá Recreativo sí pudo golear, fue victoria 4.

0: para el equipo cruceño, que ganó en Punta del Agua y se vuelve a prender. Allí, después de varias derrotas consecutivas, bueno, reaccionó y se metió en lo que respecta allí a la pelea por el campeonato, ¿no? O por la clasificación, mejor dicho. Javier Barro fue el árbitro del encuentro. Juventud Unida en reserva goleó por 5-0. El Náutico Fitzsimmons en embalse perdió 4-2 con Santa Rosa Sport Club. Valentino Aguilar y Gastón Merlo, los goles para el canario. Ariel Villarroel, Santino Loyola, Enzo Ferreira en dos oportunidades, los goles para el equipo de Santa Rosa, que sorprende a muchos, o ya no tanto, y que bueno, golea, gana y además es líder del repechaje. Joaquín Paredes fue el árbitro en reserva, ganó Fitzsimmons por 3-0. En la tabla de posiciones, como decíamos, el Santa Rosa Sport Club allí ha conseguido 18 unidades, es el único puntero de esta zona de repechaje, que lo que importa más que nada es los cuatro primeros lugares, ¿no? Más allá de que el primero va a enfrentar después en la tercera, perdón, en los playoffs va a enfrentar al cuarto y el segundo al tercero, ¿no? Bueno, por ahora, primero Santa Rosa con 18, segundo Deportivo Libertad con 17, tercer lugar para Sportivo Biblioteca de la Cruz con 15, cuarto Juventud Unida de Punta del Agua con 14, expectantes Fitzsimmons con 13, Casino con 12, Recreativo 8 puntos, parece lejos, pero tiene chances y que, bueno, tiene que, está obligado a seguir ganando, por supuesto, ¿no? Lo bueno mostrado este domingo de Recreativo, de General Fotheringham, deberá mantenerlo para seguir con la expectativa de poder meterse entre los 4. Quien ya está eliminado es Potrero de Garay, que tiene un solo punto entonces en la zona repechaje. ¿Qué pasa en la próxima fecha, en la décima? Bueno, Deportivo Libertad va con el Juventud Unida de Punta del Agua. El estadio José Nicasio Ferrero se va a vestir de fiesta para esta especie de clásico. Libertad con Juventud Unida de Punta del Agua aquí en nuestra localidad. Recreativo será local de Potrero de Garay, que está último, dijimos recién. Recreativo viene en alza. Es una buena chance para volver a ganar y seguir arrimándose al lote de los que pelean por la clasificación. Así que atentos con Recreativo, que va a jugar en Fóter frente a Potrero de Garay. Además, también el líder Santa Rosa recibe a Deportivo Casino y Sportivo Biblioteca La Cruz, parada difícil de local con el Náutico Fitzsimmons de Embalse. Décima fecha para la zona repechaje del adicional ascenso.
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4: 11:38 minutos en estudios. Vamos a ver cómo está la temperatura. Pinta muy lindo el día, la verdad, ¿eh? Así lo vemos, por lo menos desde acá. No sé si habrá viento o no habrá viento. La temperatura en este momento es de 13 grados con térmica de 14 grados. Soleado, tenemos vientos del norte a 18 kilómetros por hora con alguna ráfaguita a 26 kilómetros. Para el resto de la jornada, soleado y más cálido, algunas nubes, 22 grados, la temperatura máxima prevista esta noche, 7 grados.
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5: El gobierno oficializó el nombramiento de 35 jueces y 7 vocales. El Gobierno Nacional oficializó este martes el nombramiento de 35 jueces y 7 vocales en sendos decretos publicados en el Boletín Oficial. Caso Harbour. Milei le dio el rigi a una petrolera británica sancionada por operar en Malvinas. El gobierno de Milei quedó atrapado en su propia ofensiva por Malvinas mientras el presidente anuncia que va a endurecer las sanciones contra las compañías que participan en la explotación británica del petróleo en las islas. Su administración le concedió los beneficios extraordinarios del RIGI a un proyecto integrado por una petrolera que sigue alcanzada por las sanciones argentinas. Se trata de Harbour Energy, dueña del 15% de Southern Energy, la sociedad que desarrolla uno de los principales proyectos de exportación de GNL del país.
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5: Hutíes de Yemen reivindicaron los ataques contra Arabia Saudí. El grupo Hutí de Yemen reivindicó este martes un ataque a gran escala con misiles y drones contra instalaciones militares y petroleras en el sur de Arabia Saudita, el cual provocó más de 70 heridos. La operación fue una respuesta a lo que consideran como una nueva campaña de bombardeos de Riad contra el territorio yemení. Instituto cayó ante Unión y no pudo escalar a la cima de la zona del torneo de clausura en solitario. Instituto de Córdoba se vio superado y dejó pasar una gran oportunidad de alcanzar en solitario la cima de la zona A del clausura, luego de caer este lunes como visitante 3-2 ante Unión de Santa Fe en la octava fecha. Los goles de este tengue los convirtieron Brian Cuello a los 25 minutos del primer tiempo, mientras que Cristian Tarragona y Misael Aguirre lo hicieron a los 3 y 29 del complemento respectivamente. En tanto, para el conjunto cordobés. Anotaron Leonel Mosevic, quien abrió el marcador a los 13 minutos de la etapa inicial, y Hernán de la Fuente a los 42 del segundo tiempo.
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1: Con 56 minutos, ya estamos con los favoritos para el día de hoy. 08, el incendio. 13, la yeta. 15, la niña bonita. 61, la escopeta. 76, el fuego. 82, la pelea. A cuatro cifras, 2.308, 9.515, 3.976. El peligroso para el día de hoy, la sangre, el 18. Hoy es el día de San Isaac, en la jerga de los sueños, las piedras, 238.
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1: 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Bien, de las 11:59 minutos en nuestros estudios, datos del tiempo, pronóstico extendido, estamos presentando.
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4: ¿Qué tal? ¿Cómo les va? Buen día para todos. Vamos a hacer pronóstico para esta jornada del martes 8 de septiembre aquí en la zona de Hernando. Un saludo grande para toda la audiencia de RH1 Radio Integración. Frío amanecer en la madrugada de hoy con heladas en la zona. Se espera que la máxima llegue a superar en horas de la tarde unos 21 o 22 grados en la región. Va a haber poco viento hoy. Lo va a estar haciendo del sector norte de forma leve durante la mañana, aumentando un poco su intensidad hacia media tarde, llegando a algunas ráfagas a superar los 30 o 35 kilómetros y después calmando nuevamente su intensidad hacia la tarde, esta noche. noche de este día martes. El cielo va a estar despejado, algo nublado, va a ser una jornada de buen tiempo con ambiente seco. Mañana miércoles, cielo con nubosidad variable, siguen subiendo las temperaturas, se puede aumentar la nubosidad mañana. El cielo va a estar entre parcial, mayormente nublado en la región. Unos 24 grados de máxima se esperan para el día miércoles en esta región. Y el viento que va a estar soplando de direcciones variables en toda la zona, pero de forma muy débil. El día jueves, bueno, vamos a tener la posibilidad de que el cielo va a estar con nubosidad variable nuevamente. Unos 23, 24 grados en la región. Así la tarde de esta noche, el día jueves, va a comenzar a estar un poco inestable también, ya con la posibilidad de algunas precipitaciones aisladas hacia el final de la tarde. Viento que va a estar soplando el jueves del sector noreste de forma débil. Y bueno, como decíamos, entre 24 y 25 grados de máxima para esa jornada. A partir del viernes va a estar mucho más inestable. Viernes, sábado y domingo el cielo va a estar bastante cubierto. Vuelve a ingresar un frente frío en la región, lo que va a provocar un nuevo descenso de las temperaturas. Cambia el viento del sector sur el día viernes, lo va a estar haciendo de forma leve a moderada, pero con mayor intensidad el sábado, con ráfagas que va a provocar baja sensación térmica y, bueno, la posibilidad de precipitaciones que se van a estar concentrando entre lo que sería el día viernes y sobre todo el sábado. Va a ser el día de mayor chance de lluvias de esta región y vuelven a descender las temperaturas. Hacia el fin de semana se esperan máximas que estarían en el orden de los 8 o 9 grados para el sábado y unos 10 o 11 grados para el próximo día domingo. Eso es todo, será hasta mañana.
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0: gran día planté.
1: Ha sido una gran mañana, ¿eh? Hemos llegado al final de esta nueva edición de En Positivo. Mañana dejo la conducción, dejo largo el volante de acá, ¿eh?
2: Sí, sí. ¿Seguro?
1: Sí, sí, vuelve su co-conductora de este lado. Sí, sí, creo que sí. A menos que le haya tomado algún colla por allá, ¿no?
2: Y bueno, lo mejor le gusta quedarse unos días más.
1: ¿Y por qué no? Puede ser. Por ahí se casa también, qué sé.
2: No, no creo que tanto ya.
1: No creo, ¿no?
2: No. Para mí Claudia vuelve, pero...
1: Vuelve, está bien.
2: Vuelve como la primavera, ¿viste?
1: Vendrá como una china, así con todo ese gorrito que se...
2: Sí, un gorrito seguro.
1: Que se van a bailar en el carnavalito, ¿vio?
2: Claro. Sí, me encanta.
1: Perfecto. Bueno, May, ha sido un placer. Nos reencontramos mañana.
2: Así será, por supuesto.
1: Mañana a las 7 con el señor Ignacio Boreto. A las 9, Claudia Maggi, quien les habla. Y, por supuesto, Camila desde Villa María. Esto ha sido La Mañana en Positivo.
2: Chau,
1: gente. Gracias. Buena tarde para todos.
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Bienvenidos a la Ola, Ola, Ola, señoras y señores. Llegamos a esta jornada de día martes, segundo capítulo de la semana. ¿Cómo están? ¿Bien? ¿Tranqui? ¿Arrancando con fuerza? Bueno, acá tenemos de todo, ¿eh? Así que a subir el volumen. Van a pasar muchas cosas. Hoy tenemos el horóscopo semanal. Va, en realidad continuamos de Libra y hasta Piscis que dejamos en el día de ayer. ¿Ok? Así que a sumarse. Y obviamente tenemos efemérides y nuevos sonidos. Martes y buena música por acá.

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1: Suena Free por acá, este sonidazo, espectacular la canción de John Legend. Para bajar un poquito en este martes, ¿no? Viene muy bien para descontracturar un poco. Buenísimo, bueno, acá estamos. Día martes, segundo capítulo de la semana. Se van metiendo, vamos haciendo contacto. Ya tengo por acá, mira, preparado el horóscopo semanal. Las efemérides también. Sí, ya están por acá. Y hay nuevos sonidos, upa. Tenemos de todo. Llega ahora Aitana. Esto es En el coche. Suena así.

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En el año 1975 nace Isabel Macedo, actriz argentina. En el año 1998 muere Raymond Carver, escritor estadounidense. En el año 1991, Argentina y Chile resuelven sus problemas limítrofes. En el año 2012 muere Floria Bloise, actriz argentina. En el año 2012 ratifican el ingreso de Venezuela al Mercosur. En el año 2017, primera edición exitosa de genes en embriones humanos para reparar una mutación causante de enfermedad reportada, obviamente por científicos en Natura.

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1: Mucha música por acá y escuchando la canción que estaban votando. Sonido de Macaco Leiva y Quiéreme Bien. Bueno, seguimos adelante. Más de tu música, hay muchísimos elegidos. Y atención, ya se vienen nuevos sonidos y además el horóscopo semanal.

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Carlos Saúr. Reces coescribió 7 canciones del próximo álbum de Saúr. El primer disco de Carlos se va a lanzar este año en asociación con la cantante. Reces y Saúr coescribieron, obviamente, la balada romántica con Diane Warren y el productor Tom Bridge. Warren ha escrito canciones clásicas como temas de Aerosmith, Celine Dion, entre otras, ¿no? Y bueno, en este caso está Duele Tanto, nuevo sonido. Si te gusta, dale tu voto.

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0: junto a Alex, cantante que estuvo en La Voz Argentina. Y ahora llega Paulo Londra con Plan A. Suena.
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Llega el horóscopo para Libra. En el amor, el encuentro siempre es un milagro para el signo del romance. Venus en Cáncer augura devoción absoluta. Dinero, elecciones de rumbo para hacer hoy y que marcarán su porvenir. Elija aquello que le ofrezca variedad y excelencia. La clave de la semana, todo laberinto tiene una salida. Presta atención, Escorpio. En el amor ya no habrá secretos ni silencios entre ustedes gracias al reparador efecto de Venus en Cáncer. Dinero, supera una crisis con inteligencia. Cuídese de los discursos que se prestan a confusiones. Observe las acciones. Clave de la semana, en asunto del corazón, jamás avance en dirección desconocida. Perfecto, en un ratito seguimos con el horóscopo semanal. Sí.

0: Llega el horóscopo ahora para Sagitario. En el amor, familia o amigos le reprochan sus ausencias, pero usted sigue con ganas de evadirse. Dinero, en las finanzas es tiempo de asumir algunos riesgos. El destino comercial del equipo está en sus manos. Clave de la semana, si un superior confió en usted, no lo defraude. Capricornio, en el amor, en plenitud de su encanto, habrá romances impetuosos y muchos revivirán el deseo de la primera vez. Salga a divertirse con amigos. En dinero, prohibido renunciar al primer contratiempo. Quedan aún muchas batallas por ganar. Clave de la semana, ocuparse sí, preocuparse no. Avance con plena confianza.
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Llega el horóscopo para Acuario en este martes. En el amor mantendrá viva la llama del deseo, aunque parezca que la paz hogareña está perdida. No se deje llevar por parientes posesivos. Dinero, altos niveles de ansiedad, no le pida peras al olmo. Sencillamente disfrute de todo lo bueno que ha obtenido. Clave de la semana, si debe decir una verdad que duele, que sea con delicadeza. Piscis, en el amor, alguien que tiene algunas intenciones igual podría herirlo. Déjese llevar por la magia del amor, pero ponga algún límite mínimo. Dinero, si hay discusiones de trabajo, no lo tome a la tremenda. Recuperará un lugar que creía haber perdido. La clave de la semana, aproveche los contactos y las ideas que están en circulación. La próxima semana, seguimos.

Llegamos al final, bajamos la persiana de esta jornada de Generación 21 de día martes. Mañana seguimos. Gracias por estar ahí. La pasamos excelente. Nos vamos a ir con ella, Juli Venegas y Mismo Amor. Hasta mañana.

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Buenas, buenas. ¿Cómo les va? ¿Cómo andan? Bueno, bienvenidos. Estamos andando y quedándonos con ustedes, como siempre, acompañándolos en el Mega Ranking. En este caso, Mega Ranking de día martes 8 de septiembre. Arrancamos el programa del día de hoy que tiene mucha info, mucha data, pero además también música de los cantantes que vos tenés ganas de escuchar. Puntualmente arrancamos con Abel Pintos, ¿no? Porque resulta ser que hace unos días te contábamos que había presentado Ibuprofeno, su nueva canción, su nuevo single, pero ahora te vamos a contar un poco de la historia de este tema, porque resulta ser que habló en una reciente entrevista, ¿eh? ¿Cómo será vivir sin miedo? Se pregunta Abel Pintos en el nuevo tema que hizo, que se llama Ibuprofeno. ¿Cómo extraño esos años que dolían menos? Canta extrañando la inocencia, la capacidad de habitar el presente y de sorprenderse con lo nuevo. Siento que hoy vivimos más distraídos, buscando muchas veces afuera respuestas que quizás están más cerca de lo que pensamos, describió Abel sobre su nueva obra. En los últimos años, a través de las distintas etapas de mis hijos, que tienen distintas edades, 2, 5 y 18, estoy en un momento muy reflexivo de alguna forma. Las cosas que puedo resolver de alguna manera, ordenar y acomodar, las escribo en canciones. Me di la oportunidad esta vez de dejar los temas con una incógnita, como por ejemplo esta pregunta que plantea la canción en el estribillo: ¿cómo será vivir sin miedo? Que me pregunto habitualmente, contó Abel en una reciente charla. Ibuprofeno es una canción más abierta porque las cosas de las que hablo solo tienen una intención, un poco más filosófico, pero más abierto. Estas cosas que a uno lo ponen a pensar constantemente y que son difíciles de cerrar como en una conclusión.

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1: No tengo.
2: Ya estamos en el bloque de salud. Hoy vamos a hablar de los hábitos fundamentales para mantener la salud cardiovascular. Las enfermedades cardiovasculares, como el infarto o el accidente cerebrovascular, constituyen la primera causa de muerte en Argentina. Superar un infarto de miocardio es una experiencia que cambia la vida. Si bien la recuperación puede ser un proceso desafiante, hay medidas claves que pueden ayudar a fortalecer el corazón y prevenir otro episodio. Especialmente en cardiología, destacan los hábitos fundamentales que todo paciente debería incorporar para mantener su salud cardiovascular. Mantenerse activo con ejercicio adecuado, bueno, porque el ejercicio físico es esencial para fortalecer el corazón, pero debe adaptarse a las capacidades y necesidades de cada persona. Moverse todos los días, ya sea caminando o realizando ejercicios de mayor intensidad, es clave para la recuperación. ¿Qué más? Seguir una alimentación saludable para el corazón, una dieta rica en frutas, verduras, cereales integrales y legumbres, proteínas magras, ayuda a mantener el colesterol y la presión arterial en niveles óptimos. ¿Qué más? Tomar la medicación indicada por el médico. Después de un infarto, es común que los médicos prescriban medicamentos para controlar la presión arterial, el colesterol o la diabetes, factores que aumentan el riesgo de un nuevo ataque. El cumplimiento del tratamiento es clave. Muchos pacientes dejan de tomar sus medicamentos con el tiempo, lo que aumenta las probabilidades de complicaciones. También dejar de fumar y reducir el consumo del alcohol. El tabaco es un enemigo directo del corazón. Fumar provoca inflamación y aumenta la formación de coágulos sanguíneos, lo que incrementa significativamente el riesgo de otro infarto. Dejar de fumar puede ser difícil, pero existen tratamientos y programas de apoyo que facilitan el proceso. ¿Qué más podemos mencionar? Controlar el estrés y cuidar la salud emocional. El estrés y la ansiedad pueden impactar directamente en la salud del corazón. Aprender a manejar las emociones a través de técnicas de relajación, ejercicio de terapia, puede hacer una gran diferencia.

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Miley Cyrus lanzó el primer adelanto de su 10º disco de estudio. Se llama Bass Persuades, que va a llegar a la plataforma el 18 de septiembre. El tema que le da nombre al álbum salió junto al video que fue dirigido por el estrecho colaborador del artista, Mert Alas. Esta semana, Miley también anunció que va a regresar a los escenarios con dos actuaciones en el legendario Hollywood Bowl de Los Ángeles el 16 de octubre y el 18 de octubre. El track Bass Persuades tiene una base potente electrónica con una buena mezcla de beats y melodías. Un sonido que recuerda a los primeros 90. A lo largo de su carrera, la estrella estadounidense se destacó por distintos estilos como el pop, el rock, lo alternativo y el dance. En el video, Miley aparece con una gorra retro, una coreografía sensual que encaja perfecta para los pasajes musicales del tema. Una fiesta extraña en la calle y de noche.

Estamos ahora en el bloque de ciencia y tecnología. Vamos a hablar de que la inteligencia artificial llegó a los cepillos de dientes. A ver. La inteligencia artificial llegó a los cepillos de dientes con una función hasta ahora poco habitual en este tipo de productos de higiene personal. Observar el interior de la boca mientras una persona se cepilla y detectar los espacios que necesitan una limpieza adicional. El sistema utiliza una pequeña cámara de reconocimiento y de imágenes para localizar esas zonas en tiempo real y activar un irrigador que dirige hacia ellas un chorro de enjuague. La clave está en una lente macro ubicada debajo del cabezal. Mientras el cepillo se desplaza por la boca, captura imágenes de los dientes y utiliza un modelo de aprendizaje automático para distinguir los espacios interdentales del resto de las estructuras que aparecen frente a la cámara. La tecnología forma parte de CameraJet, un dispositivo desarrollado por la empresa Dyson que combina cepillado electrónico, visión artificial e irrigación con un mismo equipo. Según la compañía, el modelo de inteligencia artificial que usa el cepillo fue entregado con más de 470.000 imágenes dentales que puede ordenar la activación del irrigador unos 100 milisegundos después de detectar uno de esos espacios. El objetivo es alcanzar sectores a los que las cerdas tienen más dificultades para acceder durante un cepillado convencional.

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Estamos arrancando otro bloque más del Mega Ranking de martes. Estamos ya presentándote una buena película en el bloque de cine. Hoy te voy a recomendar Impacto Mortal. Un vuelo de Los Ángeles a Shanghái sufre una falla catastrófica y termina en un aterrizaje forzoso en medio del océano. Los sobrevivientes quedan atrapados entre los restos del avión, mientras una manada de tiburones atraídas por el caos comienza a rodearlos. Con el tiempo en contra y el fuselaje hundiéndose, deberán enfrentar a sus peores miedos y tomar una decisión imposible: arriesgarlo todo en el mar o morir dentro del avión. Impacto Mortal es la película que te recomendamos hoy en el bloque de cine.

Premio Juventud 2026, Shakira, Bad Bunny, Aitana, Karol G, entre los principales ganadores. A ver, los Premios Juventud tuvieron su debut en Europa. La ceremonia se realizó en el Starlight Auditorium de Marbella y tuvo entre los principales ganadores a Shakira, Bad Bunny, Anita, Karol G, Aitana, Romeo Santos, Alejandro Fernández y Prince Royce. Fue una noche de celebración de la música y cultura latina con España como nexo de unión con Europa. Antonio Banderas, Marc Anthony, Yandel, La Oreja de Van Gogh fueron también premiados como agentes de cambio por su impacto cultural, su labor de ayuda en su entorno y su influencia en distintas generaciones de audiencias hispanas. Los premios, que tuvieron diversos escenarios durante su historia, como Los Ángeles, Miami, Houston, Estados Unidos o Panamá, dieron el salto por primera vez a España. Shakira se quedó con 3 galardones, entre ellos el mejor artista femenina, a la mejor canción pop por Bésame con Alejandro Sanz, mientras que Bad Bunny logró 2 premios, el de mejor artista masculino y mejor tour por Debí Tirar Más Fotos World Tour. Aitana ha sido distinguida con 3 premios, el de mejor Eurocanción por Superestrella y el de mejor álbum pop por Cuarto Azul y el de Couple Goals Complex. Además, Karol G ganó el álbum del año por Tropicoqueta, así como mejor canción urbana por Verano Rosa con Fay. Otros de los ganadores fueron Prince Royce y Romeo Santos. Se alzaron con 3 nominaciones por sus trabajos juntos. El listado de ganadores se completa con Belé, Bizarrap, Quevedo, Karin León, Alejandro Sanz, Camila Fernández, Carlos Rivera, Gracie, J Balvin, Farruko, Daddy Yankee, Morat y Lola Índigo.

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Hablemos ahora de Fidel Nadal, porque continúa su camino musical con el lanzamiento de su nuevo álbum titulado Original Sound. Este trabajo, que cuenta con sencillos como Transpirar la Remera o One Plus One, en colaboración con Black Prophet de Ghana, representa una evolución en su carrera de 45 años. Original Sound es un disco compuesto por 12 temas que evocan un sonido vintage orgánico, un estilo que Nadal ha cultivado a lo largo de la trayectoria, con un repertorio que abarca diversos géneros, épocas y culturas. El álbum captura la esencia de su experiencia musical. Cada canción es una mezcla de aromas y vivencias, donde la rima simple se entrelaza con un profundo significado. Los espacios de dub que se encuentran a lo largo del álbum crean un ambiente propicio para la reflexión y la contemplación. Este nuevo proyecto es un testimonio de la vigencia de Nadal en escena musical, demostrando que su capacidad de conectar con el público sigue intacta.

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Arrancamos el último bloque del Mega Ranking de martes, ¿eh? Voy a recomendarte un buen clásico. Hoy te traje Paulina Rubio, Yo no soy esa mujer, que es una canción interpretada por la cantante mexicana, incluida originalmente en su quinto álbum de estudio Paulina del año 2000. Fue lanzada como sencillo el 11 de abril de 2001 y alcanzó la posición número 7 en el ranking del Billboard Hot Latin Track. Paulina Rubio, Yo no soy esa mujer, año 2000, es el clásico que te traje hoy.

Hablemos de Fito Páez, porque tocó en el Teatro Real de Madrid, donde ofreció un espectáculo memorable. Uno de los escenarios más emblemáticos de Europa, ¿no? Por primera vez, el artista argentino presentó Clásico, un show que fusionó su legado musical con la riqueza de la canción latinoamericana. Durante 2 horas, el público disfrutó de un repertorio que incluyó arreglos de cuerdas y proyecciones visuales, creando una atmósfera mágica, acompañado por un noneto de cuerdas dirigido por Víctor Elías. Fito revivió sus hits y rindió homenaje a grandes artistas como Charly García, Atahualpa Yupanqui y Chico Buarque, entre otros. Desde la apertura con Dale Alegría a mi Corazón hasta el cierre conmovedor con Yo Vengo a Ofrecer mi Corazón, cada canción resonó con la memoria colectiva de los presentes. La conexión emocional fue palpable, con aplausos y momentos de silencio reverentes, reflejando la profunda admiración del público por la obra de Páez.

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digo adiós, te digo chau chau, mañana volvemos, hay mucho más Mega Ranking para vos, para que te sigas sumando como siempre a disfrutar de cada Mega Ranking. Seguís votando, seguís eligiendo a través del mensajero de la radio la canción que querés que el próximo viernes llegue a ocupar el puesto número uno. Gracias por todo, adiós, chau chau.

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1: Ángela Leiva es la encargada de abrir este martes 8 de septiembre del 2026. Amigos y amigas de ABC Hits, Gato, lo que estábamos escuchando, para arrancar esta segunda jornada de la semana. Gran tema el que sonaba, gran tema. La verdad que la voz de Ángela Leiva es impresionante. Vamos a arrancar con toda este martes, con todas las pilas, para acompañarte, para subirte el ánimo y para cambiarte la caripela, Si por ahí estás todavía que no arrancaste la semana, bueno, te vamos a dar una mano, en ABC Hits, con tus éxitos de la A a la Z. Nacho en los controles, Pablo en la coordinación, Martín Montserrat, quien te habla, arroba Martín Monseok en el Instagram. Vamos a arrancar a full con la Tecla M, quienes llegan haciendo Amor de Verano. Bienvenidos a todos, bienvenidos a todas, ¡vamos!

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1: Juanes, hagamos que lo que suena, qué bien, qué gran artista Juanes, y sigue sacando música y sigue presente y vigente, rompiéndola, no se cansa y me parece espectacular. Ahora llegamos con la Joaqui, quien ubicó Jamón como la puerta de entrada más provocadora de Electra. El álbum combina RKT, cumbia, neoperreo e influencias electrónicas dentro de una estética nocturna, visual y conectada con la cultura digital. Guti DJ para vos, junto a la Joaqui, Jamón.
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1: Blessed junto a Chris R. y Roa haciendo Yogurcito Remix, lo que sonaba, ya sabes, que acá te traemos la música que te prende, que te acompaña y que te cambia la cara, ¿eh? En este martes 8 de septiembre del 2026 vamos a estar a full, ¿eh? Con todas las pilas, con toda la buena onda que vos necesitás para activar este segundo día de la semana. Luke Ray Karina junto a Ram, que los controles llegan con Ladrón que le roba, ladrón, 100 años de perdón, ladrón.

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1: Abraham Mateo rescató una canción guardada durante 2 años y junto a Lucra la transformó. La bachata original incorporó cuarteto para unir sus estilos en una propuesta latina, rítmica y apasionada. Estamos hablando de Último Baile, que era lo que sonaba recién. ¡Qué gran tema, qué gran tema! Y la interpretación de ambos me vuelve completamente loco. Llega Elegante con Perdóname.

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1: Alejandro Sanz, Las Guapas. Ya sabés que te traemos los temas que cantás, los que bailás, los que te levantan el día y los que te hacen decir ¡qué tema, por favor! La rompe completamente. Y sí, hablábamos de Alejandro Sanz, quien era el que sonaba. Ahora, por la forma en que me habla de Ale Alejandro, Lipo y Nayi Nayai.

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1: Nicky Sandra, Fuck You, en la lealtad, el éxito y la claridad de reconocer quienes permanecieron a su lado. El lanzamiento llegó después de dos conciertos agotados con los que regresó al Coliseo de Puerto Rico. Gran artista Nicky Jam, gran canción la que veníamos escuchando. Y lo que llega es de los hermanos Montaner para seguir activándote en este martes 8 de septiembre. Ay, ay, ay, ay, ay.

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1: Malena Narváez llegaba con Perdí el control y me gustó. ¡Ay, ay, ay, Malena! ¡Por favor! ¡Qué temazo, el que veníamos escuchando en ABC Hits! Tus éxitos de la A a la Z, Acá no venimos a pasar música, venimos a tirar temazos uno tras otro y así sucesivamente. Amigos, vamos con Ruggero y Maxi Espíndola. Perdón la demora.

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Tincho Di Salvo y Javi Zurro junto a Max Carra, Loco Enamorado, la varieté número 4, lo que estábamos escuchando, lo que sonaba, ¿eh? Seguimos con la cantautora Ella Taubert, colombiana, presenta Hasta el fin del mundo, una carta abierta en forma de pop intimista que reflexiona sobre la incertidumbre. Lo curioso es que fueron sus propios fanáticos quienes eligieron el título definitivo tras los adelantos en redes, previo a estrenarla en vivo durante los premios Nuestra Tierra. Hasta el fin del mundo de Ella Taubert, lo que llega.

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Benja Torres, Tote, La Señal, como en casa número uno, ¿eh? Gran tema el que veníamos escuchando, que te presentamos en ABC Hits, tus éxitos de la A a la Z. ¿Seguimos? ¿Andan por ahí del otro lado? Vamos, vamos, ¿eh? A quedarse, que todavía nos queda un ratito largo de este martes 8 de septiembre de buena música para acompañarte de la mejor manera posible. ¿Qué personajes y J Balvin llegan con Celosa?

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1: Lady Gaga, Shape of a Woman. Lo que suena, amigos y amigas. Ya sabes, ¿eh? Acá no venimos a pasar música, venimos a tirar temazos como este de Lady Gaga que veníamos escuchando. Y si hablamos de temazos, no podemos dejar afuera a Manuel Turizo con este gran tema, ¿eh? Por un pendejo no se llora, salud mi reina. Manuel llevó el desamor hacia la bachata. Coescrita con Julián Turizo y Casta, la canción transforma una ruptura en un mensaje de autonomía y cuidado propio. Subí el volumen y disfrutá.

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1: Oh, na, na, na. 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Vida de Max Carra, lo que estamos escuchando. Qué temazo, por favor. Qué artista, tan pibe, tan joven. Y la rompe completamente. ¿Sabes qué? Es encima el comienzo de su carrera recién. Imagínate lo que va a hacer dentro de unos años, Lo que veníamos escuchando en ABC Hits. Seguimos con Dale Que Va, Mi Historia Entre Tus Dedos, junto a No Me Enseñaste. Este tema en vivo, esta unificación de temas como uno, en vivo. Escuchá y disfrutá, como si estuvieras ahí, en primera fila, dale.

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1: Lauta y Tote unen fuerzas en Arriba Morocha. Con un mensaje directo, el tema se enfoca en contagiar buena energía y levantar el ánimo para pasarla bien, así como ABC Hits, marcando una colaboración ligera que refleja la frescura constante de la escena urbana actual. Esto era lo que sonaba, ¿eh? Arriba Morocha, de Lauta y Tote, que vienen cada vez más presentes en la escena musical urbana argentina. Obvio de Drums junto a Jere Klein y Blessed, que hubo amor en Medellín, lo que llega, subí el volumen.

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2: Es mi culpa por haberte amado tantas madrugadas. Un poco de ruido, Pinky SD de La Planta y Luciano Pereira. Es mi culpa, versión cumbia. ¡Qué temazo! Este también, ¿eh? Es otro de los temas que yo fui mencionando a lo largo de mi conducción en ABC Hits, que me alegran el alma, no sé, de repente me cambia el humor de 0 a 100, de 0 a 1000. Katy Perry llega junto a Watch It Burn para despedirnos, amigos y amigas. Gracias por haber estado en este martes 8 de septiembre acompañándonos mutuamente. Y qué mejor que irnos con Katy Perry y con una dosis de cumbia que veníamos escuchando recién. Nos encontramos mañana miércoles 9 de septiembre, ¿les parece? Dale, hasta mañana, amigos. Chau.

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Romantic Clásica, sí, en Face, claro, nuestra fanpage, buscas Romantic Clásica y nos buscas y obviamente te vas a poder agregar. Tenemos recomendados, hoy martes vamos a recomendar una buena serie, ¿por qué no? No hace falta llegar al fin de semana, sino para descontracturar del día a vivir, del día ajetreado que vivimos habitualmente en el trabajo, ver una buena serie no viene nada mal. ¿Sí? ¿Te parece? Es una buena combinación y buenos clásicos, creo que está bueno, ¿no? Estamos en nuestra señal, en todo el mundo, saludos a aquellos que nos escuchan en internet y demás. Bienvenidos, esto es Romantic Clásico, dale.

al lugar 6 de los rankings de Estados Unidos. En tanto, se logró ser octava en Holanda y Noruega, pero la versión más conocida, sin embargo, vendría 28 años más tarde, de la mano del grupo noruego Aha, quien lo incluyó en su disco, obviamente, Edge on the Sun, en el año 1990. Vamos a escuchar este tema que data del año 62, pero bueno, la versión, obviamente, de Aha, del año 1990. Un lindísimo tema de los escandinavos Aha.

Estamos en este Romantic Classic, edición de día martes. Momento de hacer una pausa con más de lo que las palabras pueden decir. Te necesito ahora, también conocido, con fines de promocionales, una canción de la banda canadiense Alias. Fue lanzado en septiembre del 90 con el segundo single de su álbum homónimo debut, que se convirtió en éxito número 2 en Estados Unidos y alcanzó el número 1 en Canadá. Vamos a escuchar esta banda de rock, Alias, hablamos de Canadá. Tema grabado el 8 de septiembre de 1990. Pausa y ya venimos, no se vayan.

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piel y alma. Así estaba el español, y hablamos de el señor Sergio Dalma. Estamos en este Romantic Classic, Baladas Inolvidables. La conozco tan bien, es un dúo del álbum conceptual y posterior de Chess, música de Tim Rice, Benny Anderson. Originalmente fue cantada por Elaine Pace como Florence y Barbara Dixon como Stevlania. En este dúo, dos mujeres, Stevlania, la esposa separada del campeón de ajedrez ruso, y Florence, su amante, expresan sus sentimientos agridulces por él y al ver cómo se deshacen sus relaciones. Tema no muy conocido, la conozco también, del año 1984. Vamos a escuchar este dueto de mujeres en este Romantic Classic de martes. Dale.

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Me Hace Sentir es la quinta compilación de la banda hard rock Bonfire. Es una gran colección de éxito que fue lanzada por allí en LZ Record, conjunto de CD doble. Bueno, este tema, así como también Domo Arigato, estaba en la versión japonesa de Rauber, aunque en el momento de este lanzamiento Dominic era el baterista de la banda. Es el baterista anterior, Jarvin Wheeler, quien toca las dos canciones mencionadas anteriormente. Vamos a escuchar este tema justamente del año 1999, esto es Bonfire.

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tercer bloque con buenas baladas desde mis boleros. Ahí estaba Luis Miguel solamente una vez en este lindo tema. Estamos en las redes sociales, buscaron como Romantic Classic, y si no, lo podés hacer aquí a la línea de la radio si quieres comunicarte, y programamos la música de los 80, los 90, latinos y, por qué no, internacionales. Vos también tenés voz y voto en este ratito donde retrocedemos en el tiempo a través de la música. For Your Babies, lo que viene ahora es Simple Red, más música, más recuerdos.

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Estamos acompañándote en instantes, recomendándote una buena película, una buena serie. En este caso, vamos a estar recomendándote para que planees en el día de hoy o cuando vos tengas ganas, te la apuntes y obviamente disfrutes de una buena serie. Para todos los gustos, claro, tratamos de hacer una diversidad de géneros en las recomendaciones, tanto comedia, ciencia ficción, acción y demás. With World Rain Down, la música ahora de Phil Collins, una balada clásica en la voz del señor Phil Collins, en este Romantic Classic de día martes, haciéndote buena compañía.

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Nos vamos a ir en busca de la pausa con un dueto clásico, Senza Nodona, la voz de Zucchero Forme a cargo, el italiano Ippolian Senza Nodona. Para cerrar este bloque, entramos en la recta final de este día martes, en este romántico clásico, buenas baladas, buena música.

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Último bloque, música en vivo, y estaba el dueto de los hermanos Galán, Da la Cara. Siempre que andan peleando, por decir, las historias de los hermanos Joaquín y Lucía Galán. Estamos en este Romantic Classic, edición de Día Martes, acompañándote con buenas baladas, buenos éxitos. Y vos también podés programar, claro, a través de Romantic Classic allí en Face, o directamente te comunicás aquí a la radio. Should Love Somebody. Lo que viene ahora es Michael Bolton en este exquisito tema. Escuchalo.

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Vamos a ir en busca de más música con Voces Gospel, estos morenos que hacían muy buena música, Boys to Men, Al Final del Camino, y pegaditos se vienen recomendaciones, así que quédate, todavía nos queda un ratito más para recordar buenas baladas de los 80 y los 90. Estamos en martes, estás en Romantic Classic, quédate, dale.

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